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1: 8 y 19 minutos.
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0: Las batallas, en vez de debilitarme, me han hecho más firme. Los obstáculos, en vez de detenerme, me han hecho más fuerte. Y a mis enemigos los usa Yahvé Elohim para empujarme a mi destino final.
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2: 8:25 minutos.

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1: 8:40.
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3: Temperatura 0 grados.

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1: 8:45 minutos.

Quise con mi amigo Jonathan quiero hacer misericordia honrando su amistad. Y Siva le respondió: ah, existe uno mismo.

0: Bienvenido a una nueva entrega de Integración Familiar. Para nosotros siempre es un privilegio encontrarnos con usted a través de este espacio. Hoy sus anfitriones, Bienvenida González y este servidor Mario Luis Matos, le acompañamos en la continuación del tema de nuestra entrega anterior, Rivalidad en la Familia. Bienvenida.
1: Gracias, Mario. Bienvenido tú también. Estuvimos dialogando con usted en relación a las descripciones que hicimos sobre la rivalidad familiar y de cómo es posible que la rivalidad se monte en los diferentes vehículos relacionales de la familia.
0: Obviamente, el tema es interesante porque la familia es el lugar donde debemos recibir seguridad, aceptación, valoración, o en una sola palabra, donde debemos ser amados. Y el amor es el vínculo perfecto que hace que las relaciones sean mutuamente generativas y que las personas puedan crecer. Pero en la familia no es lo que siempre se da. Vemos rivalidad en las relaciones de pareja, rivalidad entre hermanos, y a veces las familias incluso se dividen en bandos. Y estamos analizando cuáles son los ingredientes que hacen esto factible.
1: Sí, tocar los ingredientes de la rivalidad en la familia es interesante y determinante al mismo tiempo, porque una rivalidad instalada en un grupo familiar no se queda en ese grupo familiar. Es algo que se va legando hacia las otras familias que se van formando de esa familia núcleo, por así decirlo. Es decir, las implicaciones y consecuencias de la rivalidad en la familia pueden durar por años y por generaciones. De ahí la mayor atención a elaborar preguntas: ¿cómo lo estamos haciendo? ¿Qué estamos sintiendo? ¿Cuáles son las emociones que yo estoy experimentando? Si experimento ira, enojo, temor, angustia, tristeza o alegría en mi contexto de familia.
0: Y en base a estos sentimientos van a ser nuestras respuestas. Y decías que la experiencia de rivalidad se extrapola a otras relaciones en la sociedad, porque la familia es el laboratorio donde nuestra personalidad es formada y donde aprendemos a lidiar con los conflictos que surgen. Entonces, si aprendí que la familia no es un lugar seguro, entonces es posible que mi actitud en el mundo sea que el mundo no es un lugar seguro.
1: Tampoco lo es.
0: Entonces, la manera en que yo lidié con mi inseguridad en la familia es la forma también que voy a repetir en los demás vínculos laborales y sociales que yo desarrolle.
1: Y es tanto así, Mario Luis, que una persona en particular puede ir experimentando las mismas sensaciones en los diferentes contextos. Si piensas en tu persona, si yo pienso en mi persona, voy a encontrar mi estilo particular para responder a situaciones conflictivas, para responder a demandas que me realizan en cuanto a la rendición de cuentas en el trabajo, van a vincularse con mi manejo como ciudadano y como ciudadana de un país en particular. Entonces, esto no es poca cosa. Lo que estamos abriendo no es poca cosa. Es un tema que necesariamente hay que enfocarlo y mirar hasta dónde la rivalidad está permeando mi vida y mi comportamiento frente al mundo.
0: Sí. Bienvenida. Por ejemplo, hablemos de dinero. El dinero es uno de los elementos que fomenta la rivalidad. El dinero, obviamente, es, alguna gente, de los economistas dicen, el dinero es como el lubricante en un motor que permite que ese motor pueda moverse de manera eficiente y generar entonces un trabajo y bienestar, etcétera, etcétera. En la relación, a veces, cuando yo tengo la percepción de que alguien tiene el control de los recursos que necesitamos para el desempeño de la vida diaria y ese alguien me limita en mi acceso a esos recursos, pues entonces, ese obstáculo tiene que ser eliminado.
1: Bueno, el asunto es que el que tiene dinero es el que controla. El que tiene dinero es el que manda. Si vamos en grupo a un restaurante y hay una persona que nos invita a almorzar, a cenar, esa persona se sienta en su silla. Hay una anécdota de que los mozos identifican
0: quién es el que paga.
1: quién es la persona que paga por su postura, pide la cuenta, por favor, entréguenos la cuenta. Uh-huh. Y a esa persona le llevan esa factura. Y justamente, Mario Luis, con este tema de la rivalidad, que hemos puesto el elemento del dinero como una expresión palpable y concreta, identificable, del uso de la rivalidad. Es decir, yo tengo dinero, yo mando y tú no te puedes mover.
0: Ciertamente, entonces el que controla el dinero también tiene más una cuota de mayor poder. Y no importa cuánto se ame la pareja, hasta que esto no sea discutido, tratado, llegados a acuerdos, puede escalar en violencia. Vamos a seguir hablando de esto después de una breve pausa.

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1: Aquí estamos de nuevo, bienvenida, hablando de rivalidad en la familia. Y antes de la pausa, mencionamos el dinero como un factor que puede promover rivalidad, pero incluso violencia, porque el análisis que hacíamos es que normalmente quien provee el dinero, quien tiene control del dinero, también pretende controlar el nivel de actividad, hasta de libertad o participación que el otro tiene.
2: Sí, tiene el poder. Y recuerda, Mario Luis, las dos ilustraciones que empleamos de la palabra de Dios, de cómo esa rivalidad que se montó entre Caín y Abel degeneró en violencia, en agresión física devastadora. Y la rivalidad entre Jacob y Esaú también desencadenó en acciones de violencia, hasta el punto de que en los últimos tiempos estos hermanos, uno escapaba del otro porque uno quería encontrar al otro y cobrarse lo que había realizado.
1: Eso es así. Entonces, en el seno de la familia, tanto antigua como moderna, esas historias se repiten, a menos que la pareja, en este caso, esté consciente de ese elemento. Y debemos poder hablar de dinero. Hay que hacer una especie de pacto de que el dinero que llegue a la familia, sin importar quién lo genere, es el dinero de la familia.
2: Exacto.
1: Y en este caso la pareja tiene poder de decisión compartida. Cuando el poder es compartido, cuando las cosas son consultadas, consensuadas, inclusive quien lo administra, es una buena forma de disminuir la posibilidad de violencia y rivalidad.
2: Hay quizás una estructura que debamos señalar y es la siguiente: el desarrollo personal a nivel del plano emocional, psicológico, es determinante. Es decir, cómo tú te ves, cómo te percibes, cómo integras tu persona a tu existencia, ese yo que tienes. Esto va a contribuir que si ganas más que yo, eso no es un problema para mí, porque yo soy una persona, aunque entre menos dinero que el que tú entras. Entonces, esa seguridad personal a nivel de la identidad es determinante, Mario Luis. Y justo en este punto, el padre y la madre tienen el desafío de criar a sus hijos para que la identidad de esos hijos sea una identidad sólida. Tú tienes un valor como niño, como niña, con tus intereses, con tu creatividad. Tú eres único.
1: Sí. El mensaje que debemos enviar, especialmente a los niños que están en esa etapa de desarrollo y formación de su identidad, es que ellos son amados y son dignos de amor independientemente de la cantidad de recursos a los que tengan acceso o incluso el nivel de desempeño que puedan tener con relación a otra persona. El valor no está en esas cosas exteriores, sino de manera intrínseca.
2: En sí misma.
1: En sí misma como ser humano.
2: Sí.
1: Entonces, bienvenida. Fíjate que de alguna manera estamos hablando de rivalidad en el contexto de las relaciones, sobre la base de la percepción que el individuo tenga de sí mismo y del otro en las dinámicas familiares.
2: Sí, sí. Como persona crecí con elementos sólidos sobre mi identidad. Indiscutiblemente esto me va a guiar a estimar a la otra persona como yo me estimo a mí misma. Y esto tiene una base bíblica: ama a tu prójimo como a ti mismo. Y esto necesariamente influirá de manera decisiva en el manejo de una posible rivalidad que entre y quiera quedarse en el contexto familiar.
1: Así es. Yo pienso que, número uno, tenemos que considerar varias cosas que pueden desmontar la rivalidad, o por lo menos nos hacemos conscientes de cuando estamos siendo rivalísticos, si esa palabra es aplicable.
2: Vamos a agregarla al diccionario.
1: Exacto. Cuando yo estoy siendo una persona que estoy conduciéndome con rivalidad en mi relación con bienvenida, y yo puedo arrepentirme, pero la base de eso es, número uno, ¿quién soy? Bueno, yo fui creado por Dios y fui creado en amor. fui creado en deleite, según nos dice las Sagradas Escrituras, en Proverbios, ¿verdad? Y en los Salmos, Dios se deleitó en crearnos. Entonces, eso apunta al hecho de que yo tengo un valor muy grande.
2: Intrínseco.
1: Antes de que yo poseyera nada o hiciera nada, yo fui amado. Entonces, los padres tienen esa responsabilidad de comunicarle constantemente a sus hijos, yo te amo. Y obviamente las actitudes y las acciones concretas que hacemos tienen que de alguna forma afirmar eso que decimos. Y obviamente hay mucho más que podemos decir, bienvenida, sobre cómo desmontar la rivalidad y por ende la violencia que se da en las relaciones, pero lo haremos en una próxima entrega de Integración Familiar. Gracias por habernos acompañado en el día de hoy.
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4: 9:13.
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8: Temperatura 0 grados.

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1: 9:18 minutos.

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1: Está interesado el Señor en hacer algo nuevo contigo. Pero para ver la mano de Dios moverse, hay que adorar al Señor. Si has venido como espectador, no verás su gloria.

Deja la queja y la lloradera y párate firme a pelear por lo que Dios ya prometió que haría.

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1: 9:33.
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3: Temperatura 0 grados.

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1: Temperatura 0 grados.

Hice con mi amigo Jonathan, quiero hacer misericordia, honrando su amistad. 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
1: 9:59 minutos.

0: Esto es La Palabra para ti hoy.
1: Y la palabra para ti hoy es: Tus hijos necesitan de tu tiempo. Escrita por Bob Gass. En Marcos 10:14 leemos: Dejen que los niños vengan a mí. ¿Te imaginas cómo se sintieron estos niños cuando Jesús sus propios a él, vengan a mí? ¿Cuántos destinos cambiaron aquel día porque Él los amó y sacó tiempo para ellos? Les dio todo niño y toda niña necesita y merece valor propio y la dignidad de tener sus propios pensamientos y opiniones. Cuando me escuchas, significa que lo que digo es importante y más importante aún, que yo te importo. Después de muchos años escuchando palabras como «No me molestes», «Cállate, no tengo tiempo», algo importante comienza a morir en los niños, su creatividad y su confianza. ¿Puedes imaginar la vida sin esas cualidades? Y tal vez me digas, «Pero es que estoy ocupado». Y quizás sea así, pero sin duda no estás más ocupado que Jesús. Y Él sacó tiempo para los niños. Papá, mamá, ¿estás escuchando? La presión es intensa. Hoy día las cárceles están llenas de niños que cometieron delitos de adultos. Y en términos generales, las investigaciones revelan que como nunca aprendieron a expresar sus emociones de maneras constructivas, terminaron reventando. Cuando niño tomaba un martillo para romper sus juguetes, ahora de adulto le pega a la pared o a su esposa con los puños. El tamaño de su camisa cambió, pero los mensajes de su cabeza siguen siendo los mismos. Nadie me escucha, nadie me entiende, a nadie le importa. Esto es un asunto serio. Si crees que estamos tratando de crear una tormenta en un vaso de agua, piénsalo bien. Reorganiza las prioridades en tu hogar. Hazlo bien y podrás vivir con recuerdos maravillosos. Pero si lo haces mal, vivirás con remordimientos.
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3: 10:02.

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1: 10:09.
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3: Temperatura 0 grados.

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1: 10:14.

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1: 10:18 minutos.

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1: 10 y 28 minutos.
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4: Temperatura 0 grados.
5: Por eso levantamos nuestras manos esta noche, Señor. Adoramos al único Dios, el único que es digno de suprema alabanza y adoración. Venimos hoy a adorarte, Señor, levantando nuestras manos, levantando nuestro corazón.

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1: 10:38 minutos.

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1: 10 y 47 minutos.
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3: Temperatura 0 grados.

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1: 10:51 minutos.

Hice con mi amigo Jonathan, que va a ser misericordia, honrando su amistad. 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
1: 10:59 minutos.
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1: 11:07.
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0: Temperatura 0 grados.
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2: 11:08.

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1: 11 y 21 minutos.
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3: Temperatura 0 grados.

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1: 11:25.

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1: 11 y 36 minutos.
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3: Temperatura 0 grados.

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1: 11:40.

Quise con mi amigo Jonathan quiero hacer misericordia honrando su amistad. 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
1: 11 y 59 minutos.
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3: Temperatura 0 grados.

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1: 12:07.

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1: 12:13.

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1: 12 y 23 minutos.
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3: Temperatura 0 grados.

Adoramos, oh Señor. Oh, te adoramos, oh Señor.

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1: 12:35 minutos.

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1: 12 y 43 minutos.
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5: Temperatura 0 grados.

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1: 12:48 minutos.

0: Temperatura 0 grados.
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1: 12 y 59 minutos.
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1: 1:18.
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0: Temperatura 0 grados.
1: Una de las cosas que más me enamora de Dios es que no improvisa. Él sabe lo que hace. Es que estamos en las manos correctas. En la pérdida de dos hijos, un momento muy duro, pero me consuela el saber que en la palabra Job perdió no uno ni dos, 10 de volada, de cantazo. Vino un viento y se llevó los hijos. Sin embargo, fue el mismo que dijo: Jehová dio, Jehová quitó, sea el nombre de Jehová bendito. Yo sé que mi Redentor vive y que del polvo me levantará. Usted y yo no estamos en cualquier manos, estamos en las manos correctas. Por ejemplo, unos clavos en las manos mías cuestan un centavo. Unos clavos en las manos de Jehová es vida eterna. Tu vida debe estar depositada en las manos del Dios que no improvisa. Dios sabe lo que hace.

0: Vamos, cantemos todo, dice.
1: Dios sabe lo que hace.
0: Aún.
1: Aún en lo inexplicable.
0: Él es incuestionable.

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1: 1:25.

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1: 1:36.
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3: Temperatura 0 grados.

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1: 1:42 minutos.

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1: 1:48 minutos.

Hice con mi amigo Jonathan, quiero hacer misericordia, honrando su amistad. Y Siva le respondió, ah, existe un hombre.

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1: 1:59.
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5: Temperatura 0 grados.

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1: 2:05.
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1: 2:13.
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3: Temperatura 0 grados.

0: hoy flota en mi lenguaje de poesía el caso que a la letra es escenífico, repitiendo la historia de los días que fue desarrollada en Puerto Rico. Cierta doña de alta aristocracia alquiló en su casa una negra cristiana, la cual tenía como única gracia la bendición de Dios cada mañana. Y cuando las amigas la visitaban en tarde de canasta, la piel negra y el rostro criticaban de la cristiana que servía las tazas, diciéndole: retira esta sirvienta, que es muy negra, que es muy fea y contrahecha, y cuando habla solo recomienda dizque adorar a Cristo en nuestras fiestas. A pesar de las burlas y el desprecio, la doña de la casa no veía que la cristiana viviera en defecto, y por eso retirarla no podía. Y cuando la señora se enfadaba, buscaba algún motivo difamante para que la cristiana se marchara, mas aquella se volvía suplicante. A más de eso, tenía la necesidad de trabajar para obtener el sustento, y oraba cada día más, tanto de labios como en pensamiento. Mas las amigas de la doña aquella, con sus ojos carnales, no veían que la gracia de Dios era con ellas cuando esas manos negras le servían. Pero un día, la doña envanecida resolvió despedir a la cristiana, aunque para ello tuviese que inventar una calumnia insana. Cierto día la doña de la casa, escogiendo un riquísimo collar, se montó en su yate, miró la joya y la tiró al mar. Y cuando a la casa regresó, dijo a la cristiana falsamente: malhechora, deme larga inmediatamente por robarme un collar, buena ladrona. Mas la cristiana, sorprendida, se arrodillaba exclamando: señora, yo no le robo ni le hablo una mentira, su joya la traerá mi salvador. Pero como la doña estaba tan segura de que aquel collar no reaparecería, le dijo: no te voto si lo buscas, mas para ello te daré solo 2 días. Y le dijo: toma estos 10 pesos, ve y compra pescado bueno y grande, que mañana comeré tu último almuerzo antes que te bote o te largues. La cristiana oró aquel día, toda la noche y hasta el amanecer, confiando en que el Señor no dejaría a sus hijos en desgracia perecer. Y cuando a la casa regresó, que el almuerzo del día preparaba, al abrir un pescado relumbró el collar que la doña le imputaba, y corriendo con aquel pescado hacia la alcoba le dijo: señora, ya Jesús ha vuelto el collar a sus manos por la divinidad de su virtud. Entonces la señora, sorprendida y llorando en penoso escalofrío, dobló junto a la negra sus rodillas exclamando: perdóname, Dios mío. Y así aquella doña se humilló, puestos los ojos ante el Dios del cielo, que de tal manera la libró de un mundo vanidoso y placentero. Aquella doña pudo así testificar ante el mundo y el pueblo lo ocurrido, poniendo sus talentos a trabajar al servicio de Jesucristo. Y una vez más la Biblia comprobó lo que de ella se había predicado, que no dejaría el Santo Dios que sus hijos perezcan deshonrados.
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2: 2:23.

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1: 2:33.
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3: Temperatura 0 grados.

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1: 2:37 minutos.

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1: 2:42.
2: Levanta las manos al cielo conmigo y repite: Señor, levanto mis manos, aunque no tenga fuerzas, aunque tenga mil problemas. Confiésalo con tus labios. Todo el mundo cantando conmigo.

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1: 2:52.
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3: Temperatura 0 grados.

Hice con mi amigo Jonathan, quiero hacer misericordia, honrando su amistad. Y Siva le respondió, ah, existe uno.

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1: 2:59 minutos.

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1: 3:39.
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1: 3:44 minutos.

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1: 3:47 minutos.

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1: 3:59.
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3: Temperatura 0 grados.

Biblia dice en Mateo 24:42: velad pues, porque no sabéis la hora en que ha de venir vuestro Señor. Quiero que sepan, hermanos, que Jesucristo podría venir el próximo mes.

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1: 4:19.
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3: Temperatura 0 grados.

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1: 4:22 minutos.

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1: 4:27 minutos.

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1: 4:35.
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3: Temperatura 0 grados.

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1: 4:38 minutos.

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1: 4:45 minutos.

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1: 4:53.
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5: Temperatura 0 grados.

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1: 4:59 minutos.

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1: 5:13.
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1: 5:18 minutos.

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1: 5:26.
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3: Temperatura 0 grados.
4: En un día caluroso de verano en el sur de la Florida, un niño decidió ir a nadar en la laguna detrás de su casa. Salió corriendo por la puerta trasera, se tiró en el agua y nadaba muy feliz. No se había dado cuenta que un cocodrilo se le acercaba. Su mamá desde la casa miraba por la ventana y vio con horror lo que sucedía. Enseguida corrió hacia su hijo gritándole lo más fuerte que podía. Oyéndole, el niño se alarmó y miró nadando hacia su mamá. Pero fue demasiado tarde. Desde el muelle, la mamá agarró al niño por sus brazos, justo cuando el cocodrilo le agarraba sus piernitas. La mujer jalaba determinada con toda la fuerza de su corazón. El cocodrilo era más fuerte, pero la mamá era mucho más apasionada y su amor no la abandonaba. Un señor que escuchó los gritos se apresuró al lugar con una pistola y mató al cocodrilo. El niño sobrevivió y aunque sus piernitas sufrieron bastante, aún pudo llegar a caminar. Cuando salió del trauma, un periodista le preguntó al niño si le quería enseñar las cicatrices de sus pies. El niño levantó la colcha y se las mostró, pero entonces, con gran orgullo, se remangó las mangas y señalando hacia las cicatrices en sus brazos, le dijo: «Pero lo que usted debe ver son estas. Eran las marcas de las uñas de su mamá que había presionado con fuerza. Las tengo porque mi mamá nunca me soltó y me salvó la vida». Nosotros también tenemos las cicatrices de un pasado doloroso. Algunas son causadas por nuestros pecados, pero algunas son la huella de que Dios nos ha sostenido con fuerza para que no caigamos en las garras del mal. Y recuerda que si te ha dolido alguna vez el alma, es porque Dios te ha agarrado demasiado fuerte para que no caigas. 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
3: Esta es la hora en Radio Dios Provee Internacional.
1: 5:29.

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1: 5:32 minutos.

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1: 5 y 42 minutos.
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1: 5:46.
2: Aleluya. Les quiero pedir un favor, pónganse de pie, por favor, y canten conmigo. 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

0: en ese aplauso a Jesús. ¡Un grito de júbilo! ¡Que el Señor les bendiga, hermanos!
1: Esta es la hora en Radio Dios Provee Internacional.
2: 5:53 minutos.

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1: 6:03.
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3: Temperatura 0 grados.

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1: 6:08.
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1: Esta es la hora en Radio Dios Provee Internacional.
2: 6:14.

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1: 6:23.
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0: Esta es la hora en Radio Dios Provee Internacional.
1: 6:27 minutos.

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1: 6 y 45 minutos.
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3: Temperatura 0 grados.

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1: 6:54 minutos.

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1: Temperatura 0 grados.

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1: 6:59 minutos.

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Buenos días, mis queridos hermanos y amigos. Dios le bendiga a todos. En el aire, su programa espiritual Al Amparo de Dios. 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

0: En este momento le invitamos a todos para que juntos oremos a nuestro Padre Celestial, para que todos juntos clamemos al Dios único y verdadero. Donde tú te encuentras, únete a nosotros y vamos a orar a nuestro buen Dios. Oremos. Señor mi Dios y Padre nuestro que estás en los cielos, santificado sea tu nombre. Venga tu reino, haga el Señor su voluntad como en el cielo, así también en la tierra. El pan nuestro de cada día, dánoslos hoy. Y perdona nuestras ofensas, como también nosotros perdonamos a los que nos ofenden. No nos deje caer en tentación y líbranos del mal, porque tuyo es el reino, el poder y la gloria por los siglos de los siglos. Muchas gracias por darnos la luz de un nuevo día, en el cual te pedimos tu dirección, tu ayuda y tu compañía en todo lo que vamos a hacer. Que tú nos dirija por medio de tu Santo Espíritu, nos libre de tentaciones y de peligro, de malos pensamientos y de malos deseos, y nos ayude a hacer tu santa y bendita voluntad. Bendice todos los huérfanos, las viudas, los enfermos, los encarcelados, que tú le extienda tu mano de amor y de misericordia y le ayude en sus necesidades, en su angustia, en su dolor. Te pido, Padre, por todos los oyentes, que tú le abra el entendimiento que el enemigo le ha entenebrecido y le ayude a entender tu palabra y a vivir por ella. Te lo pedimos en el nombre de Cristo Jesús. Amén.
1: Levántate, levántate, vamos a adorar a nuestro Dios.
0: Sigan con nosotros, nosotros seguimos con todos ustedes llevándole la programación de este día para la gloria y la honra de Dios. Y para nuestra meditación y reflexión diaria, para que busquemos de Dios como Señor, Rey y Salvador de nuestra vida. Bendito sea su nombre por siempre.

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1: Gloria sea el nombre del Señor. Dios te bendiga, mi querido hermano. Dios te bendiga, querido amigo. Tú que estás en sintonía con este tu programa, Al Amparo de Dios, siéntete a sí mismo amparado por Él. Y en esta mañana que el Señor nos ha regalado, es necesario aprovechar la oportunidad para aprender cosas buenas y poner en práctica la que aprendimos ayer. Por lo tanto, vamos a ir al libro de 1 Corintios 4:1. 1 Corintios 4:1. Vamos a leer la palabra de Dios en el nombre de Cristo Jesús. Téngannos los hombres por servidores de Cristo y administradores de los misterios de Dios. Que Dios bendiga nuestras vidas por medio de su santa y bendita palabra. Os convertisteis para servir. Así se titula la meditación en el día de hoy. La vida, los años y las experiencias enseñan mejor que los libros y los tratados de comportamiento. No importa cuántas categorías te comparecieron, utilicemos o en la vida cristiana hay solo dos clases de cristianos, los felices y los no felices, los victoriosos y los desdichados, los que siempre destallan y los épocos y los opacos. Podemos subdividirlo en infinitas categorías, pero siempre estarán de un lado o del otro, del lado contagioso de la bendición o del lado pesimista de la resignación. He visto creyentes que son una inspiración, otros una conspiración. Algunos brillando de optimismo, otros produciendo sombra de pesimismo. Unos tienen frecuentemente cosas buenas que decir, otros generalmente cosas malas que señalar. ¿Por qué? ¿Cuál es la diferencia? El pasaje que ilumina todo esto está en 1 Tesalonicenses 1:9-10. Es muy sencillo y muy claro. La parafrasearé. Os convertisteis solo para dos cosas: servir a Dios y esperar al Señor. Así de sencillo. Nos convertimos para servir y para esperar. Eso es todo. Y aplica al más eminente evangelista como al más sencillo creyente que recién entró a la iglesia. El que sirve a Dios es feliz, y no me refiero a puesto, posiciones o supuesto liderazgo, pues todo esto puede tener más olor a carne que a cielo. Me refiero a la actitud de servir, de amar, de compartir la fe, de alabar a Dios, de contagiar la fe y ser una canción viviente en medio del dolor de la vida. Sirve y espera, eso es todo. Solamente hay que hacer lo que la Biblia dice. El Señor Jesucristo dijo: no he venido para ser servido, sino para servir. Y en esta mañana Dios nos ha dado la oportunidad de discernir esta palabra e inclinarnos por el lado de servir, porque Cristo dio ejemplo. Aprovecha la oportunidad en el día de hoy, entrégale tu corazón a Jesucristo y conviértete en un servidor, tanto de Él como de tu prójimo. Que Dios nos bendiga.

Cada día, cada mañana compartimos con todos ustedes y el grupo Al Amparo de Dios, que cada día comparten un texto de la Biblia. Bendito sea el nombre de Dios por toda la eternidad. En esta mañana comenzamos con nuestra querida hermana Divina Flete del Estados Unidos, que ella comparte para todos nosotros 2 Timoteo 3, 14, 15 y 16, que dicen así: pero persiste tú en lo que has aprendido y te persuadiste, sabiendo de quién has aprendido. Gloria a Dios. Y que desde la niñez has sabido la Sagrada Escritura, las cuales te pueden hacer sabio para la salvación por la fe que es en Cristo Jesús. Toda la Escritura es inspirada por Dios y útil para enseñar, para redarguir, para corregir, para instruir en justicia, a fin de que el hombre de Dios sea perfecto, enteramente preparado para toda buena obra. Bendito sea el nombre de Dios. Un saludo de Divina para todos los oyentes. Muchas gracias, querida Divina. Que Dios le bendiga, que Dios le ayude cada día y todo el tiempo al amparo de Dios. Esa es la mejor forma de vivir, la mejor forma de estar y de permanecer. Gloria a Dios. Y seguimos con todos ustedes y nuestra querida hermana Mireya Mercado. La hermana Mireya comparte para todos nosotros en el libro de Marcos, capítulo 9, versículo 42, 43 y 44, que dice así: cualquiera que haga tropezar a uno de estos pequeñitos que creen en mí, mejor le fuera si se le atase una piedra de molino al cuello y se le arrojase al mar. Si tu mano te fuere ocasión de caer, córtala. Mejor te es entrar a la vida manco que teniendo dos manos ir al infierno, al fuego que no puede ser apagado, donde el gusano de ellos no muere y el fuego nunca se apaga. Qué triste, qué doloroso ir a ese lugar donde el fuego nunca se apaga. Amigo que me escucha, hazle caso a la palabra de Dios y escapa por tu vida. Muchísimas gracias, hermana Mireya, por compartir ese texto de la Biblia. Que Dios le bendiga, que Dios le ayude cada día. Y nuestra querida hermana Lali desde Chile, ella comparte para todos nosotros este texto de la Biblia que se encuentra en San Juan 14, versículo 15 al 11, que dice así: le dijo Tomás: Señor, no sabemos a dónde vas. ¿Cómo pues podemos saber el camino? Jesús le dijo: yo soy el camino, la verdad y la vida. Nadie viene al Padre sino por mí. Si me conocierais, también a mi Padre conoceríais. Y desde ahora lo conoceréis y lo habéis visto. Felipe le dijo: Señor, muéstranos el Padre y nos basta. Jesús le dijo: tanto tiempo hace que estoy con vosotros y no me has conocido, Felipe. El que me ha visto a mí ha visto al Padre. ¿Cómo pues dices tú: muéstranos el Padre? ¿No crees que yo soy en el Padre y el Padre en mí? Las palabras que yo os hablo, no las hablo por mi propia cuenta, sino que el Padre que vive en mí, Él hace las obras. Creedme
que yo soy en el Padre y el Padre en mí. De otra manera, creedme por las mismas obras. Alabado sea el nombre de Dios. Muchísimas gracias, hermana Lali, por ese texto tan interesante, muy importante texto de la Biblia. Y de inmediato compartimos con nuestra querida hermana Katy Arbelo desde la isla de San Martín. Buenos días, hermana Katy, que Dios le bendiga, que Dios le ayude. Ella comparte Mateo capítulo 6, verso 31 al 33, que dicen así: No os afanéis, pues, diciendo qué comeremos, o qué beberemos, o qué vestiremos, porque los gentiles buscan todas estas cosas, pero vuestro Padre Celestial sabe que tenéis necesidad de todas estas cosas. Mas buscad primeramente el reino de Dios y su justicia, y todas estas cosas os serán añadidas. Bendito sea el nombre de Dios. Muchísimas gracias, hermana. Sí, nuestra hermana Katy, que Dios te bendiga, que Dios te ayude cada día más y más. Y nuestro querido hermano Luis Ferreira desde Moca, el hermano Luis comparte para todos nosotros el Salmo 23, versículo 1 en adelante, que dice así: Jehová es mi pastor, nada me faltará. En lugares de delicado pasto me hará descansar. Junto a aguas de reposo me pastoreará. Confortará mi alma. Me guiará por senda de justicia por amor de su nombre. Alabado sea Dios. Muchísimas gracias, hermano Luis. Que Dios le bendiga. Que Dios le fortalezca cada día. Díganos, ¿cómo va su padre, hermano Luis? Es importante saberlo. Gloria a Dios. Y entre tanto, el hermano Luis nos informa, seguimos orando los unos por los otros. Bendito sea Dios. Continuamos con todos ustedes. Y la hermana Belkis González. La hermana Belkis comparte para todos nosotros este texto de la Biblia que se encuentra en el libro de Job, capítulo 33, verso 26, que dice así: Orará a Jehová y éste le amará, y verá su faz con júbilo, y restaurará al hombre su justicia. Bendito sea el nombre de Dios. Muchas gracias, hermana Belkis, que Dios le bendiga, que Dios le ayude cada día. Y nuestro querido hermano Henry Flete comparte para todos nosotros este texto de la Biblia que se encuentra en Marcos 11, 24 al 26, que dice así: Por tanto, os digo que todo lo que pidiereis orando, creed que lo recibiréis y os vendrá. Y cuando estéis orando, perdonad si tenéis algo contra alguno, para que también vuestro Padre que está en los cielos os perdone a vosotros vuestras ofensas. Porque si vosotros no perdonáis, tampoco vuestro Padre que está en los cielos os perdonará vuestras ofensas. Tremendo texto de la Biblia que tú y yo debemos de guardarlo y hacerle caso, vivir por él, para que nuestras oraciones sean escuchadas. Muchas gracias, Henry, que Dios te bendiga, que Dios te ayude cada día. Nuestro querido hermano Florentino Ventura, desde Cupellito, Nagua, él comparte con nosotros un amable saludo en esta mañana. Bendito sea Dios.
y nos dice: con Cristo somos más que vencedores. Amén. Sí, hermano Florentino, esa es la pura verdad. Bendito sea Dios. Que Dios bendiga su palabra en nuestros corazones, dándole la gracia a todos los hermanos que temprano enviaron su texto. Le damos un saludo a la hermana Fior Gil, si nos ha sintonizado, que hoy estuvo ausente en su mensaje. La hermana Fior, que Dios le bendiga, que Dios le ayude. Dulce María Merete tiene largo tiempo que no comparte en el grupo, ni nos comunicamos con ella. Hermana Dulce, si hoy está en sintonía, hágase sentir. Sí, pero también Beatriz Martínez, Chuchi, Anairis también, Anairis González, también, sí, el hermano Jorge me estuvo explicando la causa por la cual no está haciendo presencia. Pero Betty López, ánimo, adelante. También Rosalba López, que Dios le bendiga. Y Xiomara López, que Dios le fortalezca cada día más y más. Y todo el tiempo al amparo de Dios. Esa es la mejor forma de vivir, la mejor forma de estar. Beatriz Martínez se hace presente en este momento. Ella comparte Proverbio 16:9. El corazón del hombre piensa su camino, mas Jehová endereza sus pasos. Así es, Jehová es quien endereza nuestros pasos. Tú y yo pensamos mucho en el camino que vamos a caminar hoy. Y caminamos, pero Dios endereza nuestros pasos. No nos deja solos. Él nos ayuda a enderezarnos. Alabado sea su nombre por siempre. Sí, Josefa Rey canta este hermoso himno, que es un canto de gratitud. Quiero cantar un canto de gratitud al Dios que me ilumina por la senda de luz.

fin encontré. Qué importante himno, un canto de gratitud para mi Dios. Agradecido de Él, le canto ese canto de gratitud, porque al fin encontré un verdadero amigo, amigo fiel. Ese es Jesucristo. Yo quiero decirte que en este mundo cada día se pone más difícil encontrar un verdadero amigo. Cada día la gente por doquier se escucha esa palabra. Ya no hay amigos. Y esa palabra se repite y se repite. Y otros dicen, amigo solamente es el dinero. Del que tiene dinero, todo el mundo es amigo, hasta que tenga dinero, naturalmente. Y la gente se ha materializado de una manera increíble. Sin embargo, podemos encontrar en Cristo Jesús el verdadero amigo. Al fin he encontrado ese amigo fiel, que ese Cristo el Salvador, bendito sea su nombre. Al fin encontré ese verdadero amigo. Sí, es bueno que tú puedas cantarlo y decirlo.

Sí, al fin encontré, tú también lo puedes encontrar, porque Cristo Jesús está al alcance de todos, totalmente al alcance de todos. Todo podemos alcanzar al Salvador y encontrar el verdadero amigo, aquel que dio su vida por ti, aquel que murió en un sufrimiento agónico. El sufrimiento más grande que pueda darse a una persona, Jesucristo lo enfrentó y soportó hasta el final sin quejarse, sin quejarse. Esperó y esperó y soportó todo aquel dolor. Y ahí estaba Él padeciendo lo indecible para que tú puedas obtener el perdón si crees en Él. Si le crees a Él y lo recibe como el Salvador de tu alma, Él perdona todos tus pecados y da salvación a tu alma. Pero no cualquier salvación, una salvación eterna. No una salvación como a veces tú te sueñas, que alguien te persigue y por un momento tú sientes que escapaste y que te libraste, pero de momento ahí está tu perseguidor y siente que te va a atrapar y huye desfavoridamente, pero siente que te atrapan. Cristo Jesús no te libra de esa manera. Él te libra de una manera que nadie te puede alcanzar. Cristo Jesús te va a poner en un lugar donde el diablo no puede llegar ni ningún demonio. Tú estarás totalmente seguro. Cuando el hombre rico murió y se encontró que su lugar eterno era el infierno, aquel hombre lamentaba y decía: Padre Abraham, ayúdanos. Padre Abraham, envía a Lázaro para que moje la punta de sus dedos en agua y refresque nuestra sed, refresca nuestra lengua, que arde en estas llamas. Se conformaba con agua en la punta de los dedos de Lázaro, pero recibió una respuesta que él nunca esperaba. Y esa respuesta decía: no se puede. El que está aquí no puede pasar allá, pero tampoco el que está donde tú estás puede pasar para acá. Hay una gran cima puesta entre uno y otro que nadie la puede pasar. No se puede pasar del infierno a la gloria, ni de la gloria al infierno. De modo que el que está en la gloria alcanzó un lugar seguro donde descansar eternamente. Pero es necesario que tú puedas obtener el verdadero amigo, a Jesucristo, porque sin Cristo no hay perdón de pecados. La Biblia lo dice claramente: en ningún otro hay salvación, pues no se ha dado otro nombre debajo de los cielos a los hombres en el que podamos ser salvos. No se ha dado ningún otro nombre, no lo hay en el universo otro nombre en el que podamos ser salvos, solamente en Cristo Jesús. De modo que los que están confiando en un santo, en una santa, los que están confiando en Buda, o están confiando en Hare Krishna, o están confiando en cualquiera de los miles de dioses que se proclaman en la tierra, se han equivocado. Solo Cristo Jesús
es Salvador de todos los pecadores, el único que dio muestra de ser el Salvador. Él fue el único que murió por todos los pecadores, aún por el mismo Buda, por todos los demás dioses que existen. Él dio su vida para que todo aquel que en él cree no se pierda, sino que tenga la vida eterna. Pero hay una cosa muy necesaria e importante, porque muchos cristianos todavía no han tenido este conocimiento, y hay otros que sí, pero es necesario que el cristiano entienda y los amigos comprendan esta parábola, esta porción de la Biblia, en el libro de Marcos, capítulo 11, versículo 11, habla de la higuera que el Señor Jesucristo maldijo, la higuera que no da fruto, y el cristiano tiene que dar fruto, porque muchos han venido a Cristo Jesús y dicen: yo soy cristiano, pero se han quedado ahí diciendo que son cristianos y no han pasado más adelante. Entonces le puede suceder lo de la higuera, porque si tú has creído en Cristo, si lo has recibido como tu Salvador, tiene inmediatamente que comenzar a dar fruto, fruto digno de arrepentimiento. Pasando por la mañana vieron que la higuera se había secado. ¿Qué higuera se secó? Una que Jesucristo maldijo el día anterior. Al otro día se había secado desde las raíces. Así dijo Pedro, que se acordó de que Cristo maldijo esa higuera, y al pasar al otro día por la mañana por ahí la vieron seca, y Pedro le dijo: maestro, mira la higuera que maldijiste, se ha secado. Respondiendo Jesús le dijo: tened fe en Dios, tengan fe en Dios, porque de cierto os digo que cualquiera que dijere a este monte: quítate y échate en el mar, y no dudare en su corazón, sino que creyere, será hecho lo que dice. Lo que diga le será hecho. Por tanto os digo que todo lo que pidiereis orando, creed que lo recibiréis y os vendrá. Escucha esas palabras de Cristo. Todo lo que tú pidas orándole a Dios, si tú lo crees, lo recibirá y eso vendrá. Entonces Cristo añade estas palabras de las que queremos tratar brevemente. Cristo Jesús sigue su mensaje y dice: y cuando esté orando, perdona si tiene algo contra alguno, para que también vuestro Padre que estás en los cielos os perdone vuestras ofensas. Porque si ustedes no perdonan, tampoco vuestro Padre que estás en los cielos lo perdonará, perdonará a ustedes sus ofensas. Oigan esa palabra. Todo lo que ustedes le pidan a Dios, no solo lo de la higuera, sino que a un monte entero, si ustedes le dicen: quítate y échate en el mar, creyendo, sin dudar en tu corazón, eso que tú pides sucederá, eso que tú has dicho acontecerá. El monte se va a trasladar al medio del mar donde tú haya dicho. Así ha dicho Jesucristo, el Hijo de Dios.

dieron, perdónenlo, perdónenlo, para que su oración sea escuchada, para que venga de parte de Dios lo que ustedes pidieron. Perdonáis orando, oren a Dios y pidan perdón a Dios por ustedes mismos. Pidan perdón y perdonen a todo aquel que ustedes hayan ofendido o que él esté ofendido contra ti. Perdónalo, orando, ahí mismo orando, perdónale, dile a Dios el Padre: Padre, en esta oración incluyo a fulano de tal que yo no lo he perdonado. En este momento lo perdono. Perdónalo. Orando, perdona. Cristo lo dice claro. Cuando esté orando, perdonen si tienen algo contra alguno, para que también vuestro Padre que estás en los cielos os perdone vuestras ofensas. Cuando esté orando, perdónale. Si tú quieres que Dios te perdone a ti, si tú no perdonas al otro, Dios no te va a perdonar a ti. Así termina él esta porción diciendo, porque si ustedes no perdonan, tampoco vuestro Padre que estás en los cielos os perdonará sus ofensas. Qué triste es pensar que tú no eres perdonado porque no perdonaste. Eso es doloroso. Que por ese pequeño acto de perdón, si tú no perdonaste a esa otra persona, tampoco el Padre te perdonará a ti. Ten pendiente esto, créelo de corazón y hazlo así para que tú seas perdonado. Cuando esté orando, perdona, perdona, mi querido amigo. Si no, entonces tú no obtienes el perdón. No lo olvide, que esto es totalmente así. Tiene que perdonar para ser perdonado. Bendito sea el nombre del Señor. Y de esta manera, mis queridos hermanos y amigos, hemos llegado a la parte final del programa del día de hoy, esperando que haya sido de tu ayuda espiritual y te encamine a buscar de Cristo nuestro glorioso Salvador. Bendito sea Dios. Mañana, si es la voluntad de Dios, estaremos con todos ustedes en una programación más. Que Dios le bendiga a todos.

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1: Temperatura 0 grados.

y caiga. Pero los que esperan en Jehová tendrán nuevas fuerzas, levantarán alas como las águilas, correrán y no se cansarán, caminarán y no se fatigarán.

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1: 8:24.
2: ¿Cómo han cambiado las cosas allá entre mis hermanos? Donde se amarraba el burro hay un Mercedes del año. Y donde estaba el fogón de la humilde cocinita, ahora hay una piscina para un baño siempre lista. Era tan pobre esa gente en esos primeros años, con su casita de yagua y sus sillitas de guano. Pero allí siempre reinaba una paz como del cielo, viendo crecer sus muchachos con sus riñas y sus juegos. Era común acercarse a aquel cardero hirviendo, sacar un pedazo de yuca y disfrutarlo con esmero, o esperar al domingo para disfrutar en grande con una sopa de gallina como la hacía la madre. Pero el tiempo pasó y los muchachos crecieron. Las ilusiones llegaron y todos alzaron vuelo. Empezó la mejoría, pero imagínese el precio. Esos valores humanos todos quedaron deshechos. Parece que en los países una mina encontraron. Incalculables sumas llegaron años tras años. Aquella humilde casucha se convirtió en un palacio y los padres no sabían de dónde salían los cuartos. ¿Cuántas fiestas, cuántos canes dieron en cada regreso? Parece como que dieron con un pozo petrolero. Las fortunas que traían se gastaban a raudales, como que ese dinero no le importaba a nadie. Pero de pronto empezaron a llegar malas noticias. Y uno tras otro se fueron los muchachos tan deprisa que los viejos se rehúsan a aceptar que no es un sueño, no queriendo admitir que sus muchachos han muerto. Se ve la regia mansión desde lejos imponente. Por su hermosa arquitectura la elogia toda la gente. En la enorme marquesina espera un Mercedes negro, mas su dueño no regresa porque está en el cementerio. Como un leve murmullo se escucha en el interior, los dos esposos comentan llenos de pena y dolor. Si todo fuera como antes, si esto se deshiciera, si el tiempo diera hacia atrás y borrara tantas huellas, qué hermoso sería vernos en nuestra humilde casita, contemplando a los muchachos con sus bromas y sus risas. ¿De qué valen las fortunas cuando no vienen del cielo? ¿Qué provecho se ha obtenido del afán por el dinero? Porque de él se obtienen muchas cosas materiales y se pierden tantas otras de valor incalculable. Bienaventurado el hombre que pone en Dios su confianza y que en la gracia divina ha cifrado su esperanza. Porque de Dios siempre vienen todas esas cosas buenas y para los que le aman tiene riquezas eternas.
3: Temperatura 0 grados.

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1: 8:30.
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3: Temperatura 0 grados.

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1: 8:35 minutos.

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1: Las grutas de Garza García son una maravilla de la creación de Dios. Se encuentran cerca de la ciudad de Monterrey, en la República Mexicana. He tenido la oportunidad de visitarlas. Son muy hermosas. Cuando entra uno, los primeros pasos están alumbrados por la luz del exterior. Pero al penetrar uno más hacia adentro, empieza uno a contemplar las maravillas de esas grutas. Los pasajes, los caminos son tortuosos, suben y bajan bruscamente. Las cámaras de las grutas son enormes y muy bellas. Las estalactitas y estalagmitas forman diferentes figuras de animales, de rostros. Un guía nos estuvo llevando por estos caminos y estas cámaras. Las luces de colores hacían más bello el paisaje. Pero si estas luces se hubiesen apagado, y si no hubiésemos tenido un guía, nos hubiésemos perdido, porque sin luz queda en la más absoluta oscuridad. Así, mi estimado amigo, es la verdad. La verdad es como una profunda gruta en la que deseamos entrar, pero no podemos atravesarla solos. A la entrada hay claridad y es brillante, pero si quisiéramos entrar más adentro y explorar todos sus rincones, necesitamos un guía. De lo contrario, nos vamos a perder. Por eso la Biblia nos dice en Juan 16:13, pero cuando venga el Espíritu de verdad, Él os guiará a toda la verdad. El Espíritu Santo, que conoce perfectamente toda la verdad, es el guía señalado para todos los creyentes. Y Él nos conduce en la medida en que nosotros permitimos ser conducidos de una cámara a otra, de una profundidad de la verdad a otra, para conocer más de cerca y profundamente a nuestro Dios. ¿Qué promesa tan grande tenemos para que una mente que es humilde y investigadora en Cristo Jesús pueda conocer los secretos mismos de Dios? Y en sí es una maravilla poder conocer a Dios mismo cuando venimos a Cristo y el Espíritu Santo nos lo revela. Todo ser humano desea conocer la verdad y entrar a ella, conocer más de ella. Tenemos conciencia de que estamos sujetos a error y sentimos la necesidad urgente de un guía verídico. Este es el Espíritu Santo que viene cuando nosotros recibimos a Cristo Jesús como nuestro Salvador. Mi amigo, ¿estás buscando la verdad? Y después de que conoces la verdad, ¿has podido caminar con el Señor para que te enseñe las profundidades de su verdad? Al conocer la verdad y caminar en la verdad, tenemos el gozo y la paz de Dios y la bendición de saber que estamos en sus santos caminos. Pero nuestros pecados nos apartan de la verdad. Nuestros pecados nos llevan a la muerte eterna. Por eso, mi estimado amigo, si no conoces la verdad, hoy la puedes conocer. Recuerda que tus pecados te impiden venir a Cristo y conocer la verdad. Pero yo te invito en el nombre de Él que hoy te arrepientas de todos tus pecados. Abre tu corazón y por la fe recíbele como Salvador y conocerás la verdad en este momento. Si así lo deseas, con una sencilla invitación por la oración, Él podrá entrar a tu corazón diciéndole estas palabras. Señor Jesús, perdona mis pecados, ven a morar a mi corazón y hazme conocer toda tu verdad. Amén.
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3: 8:49.
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5: Temperatura 0 grados.

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0: ¿Sabe una cosa? 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
0: Tengo en mi mano una brújula que ha sido mía durante 25 años. Nunca me ha fallado. Y, ya que siempre apunta al Polo Norte, eso me permite saber hacia dónde me dirijo. Pero si la guardo en mi bolsillo, de nada me servirá. Por eso debo sacarla y mirarla para poder saber en qué dirección voy. En una ocasión le dije al guía que me acompañaba que yo creía que llevábamos un rumbo equivocado. Y entonces me contestó, «He pasado por este sendero muchas veces y sé que no llevamos un rumbo equivocado». Así que saqué mi brújula y le dije, «Señor, si debo creerle a usted o creerle a mi brújula, le creeré a mi brújula porque jamás me ha fallado». A la postre tuvo que admitir que yo tenía razón y, finalmente, llegamos a nuestro destino. Pienso en cuántas veces he tenido que usar esta brújula para estar seguro y confirmar que voy en la dirección correcta, porque sé que es una de las cosas que jamás me engañarán y que siempre me dirán la verdad, lo cual me da una gran sensación de seguridad. Y lo que me gustaría hacer en este mensaje es hablar acerca de una brújula para el viaje de la vida, para lo cual me gustaría ir a un pasaje que para mí es uno de los más importantes de la Escritura. Porque cuando estaba recién convertido, por la gracia de Dios y su bondad, me encontré con este pasaje que Dios usó para hablar a mi corazón. Y lo que me gustaría hacer es leer dicho pasaje, y luego le mostraré por qué la Biblia y este pasaje son una guía maravillosa para su vida y la mía, que siempre nos llevará en la dirección correcta. Quisiera entonces que vayamos a Proverbios capítulo 3 y que leamos estos 12 versículos maravillosos, los cuales tienen que ver con muchas de las cosas a las que cada uno de nosotros tendrá que enfrentarse en la vida. No hay una sola persona que después de escuchar este mensaje pueda decir en su corazón, no necesitaba oír eso. Pues bien, la Escritura dice así en Proverbios capítulo 3, versículos 1 al 12. Hijo mío, no te olvides de mi ley, y tu corazón guarde mis mandamientos, porque largura de días y años de vida y paz te aumentarán. Nunca se aparten de ti la misericordia y la verdad, átalas a tu cuello. Escríbelas en la tabla de tu corazón, y hallarás gracia y buena opinión, o buena reputación, ante los ojos de Dios y de los hombres. Fíate de Jehová de todo tu corazón y no te apoyes en tu propia prudencia. Reconócelo en todos tus caminos y él enderezará o dirigirá tus veredas. No seas sabio en tu propia opinión. Teme a Jehová y apártate del mal, porque será medicina tu cuerpo y refrigerio para tus huesos. Honra a Jehová con tus bienes y con las primicias de todos tus frutos, y serán llenos tus graneros con abundancia, y tus lagares rebosarán de mosto. No menosprecies, hijo mío, el castigo de Jehová, ni te fatigues de su corrección. Porque Jehová al que ama castiga como el padre corrige al hijo a quien quiere. Veamos de nuevo lo que dice en estos dos versículos, el 5 y el 6. Fíate de Jehová de todo tu corazón y no te apoyes en tu propia prudencia. Reconócelo en todos tus caminos y él dirigirá tus veredas. Estos dos versículos llegaron a ser como un pilar para mi propio pensamiento. Y los otros versículos me ayudaron luego a darme cuenta de que aquí en este pasaje tenemos una brújula para nuestra vida que siempre nos permitirá mantener el rumbo correcto. Y lo primero que usted podrá notar con respecto a esta brújula bíblica es que apunta hacia la Escritura en sí. Esta brújula es nuestra guía moral para esta vida. Mire, usted y yo vivimos en un mundo sumamente inmoral que está lleno de dificultades, angustia, dolor, problemas, pruebas e inmoralidades, y esta brújula nos llevará en la dirección correcta todo el tiempo. ¿Cuántos días nublados hemos tenido en nuestra vida, en los que hay dificultades, apuros y pruebas, y cuando hemos tenido que preguntarle a Dios hacia dónde vamos? ¿Y cuántos de nosotros sabemos realmente cuál rumbo tomar en nuestra vida? Piense en su trabajo, en su situación económica, en su familia y en las cosas que quiere lograr en su vida. ¿En qué dirección va su vida? ¿Hay algo en su vida que usted sabe que lo mantendrá en la dirección correcta? Porque recuerde esto, que cada día escuchará voces y verá cosas que lo apartarán del camino correcto si no tiene cuidado con lo que oye y ve. Asimismo, hay mucha gente que no va por el camino correcto porque, en primer lugar, ni siquiera saben cuál es. Y si usted desatiende la brújula tarde o temprano, se verá en problemas. Y si no reconoce la importancia de la brújula, ni cree que siempre apuntará en la dirección correcta, ¿qué tendrá que hacer entonces? Comenzará a caminar en la dirección que le parecerá correcta. Pregúntele a un piloto y éste le dirá que nadie puede volar un avión basado en sus sentimientos cuando está entre las nubes, porque cuando se percate, estará volando al revés, creyendo que todo está bien, o irá por otro rumbo cuando podría jurar que va por el rumbo correcto. Y así hay muchas cosas en la vida que nublan nuestro pensamiento y también muchas voces que tratan de convencernos y persuadirnos de que esto y aquello está bien. Por eso hay que leer la palabra de Dios, meditar en ella, escucharla, tomar notas de sus principios y aplicarlos a nuestro corazón. Un segundo aspecto que quisiera que note es hacia dónde nos dirige esta brújula. Veamos lo que dice en el versículo 3 de este mismo capítulo de Proverbios. Nunca se apartarán de ti la misericordia y la verdad. Átalas a tu cuello. Escríbelas en la tabla de tu corazón. Esta brújula siempre nos indicará cómo ser misericordiosos, considerados, atentos, generosos, serviciales y cariñosos para con los demás. Y Dios usa la misericordia en nuestra vida para atraer a la gente hacia el Señor Jesucristo, quien vive en nosotros. Y es que hay tanta arrogancia y tanto orgullo, egoísmo y egocentrismo en el mundo, pero usted y yo no andaremos por esa senda mientras sigamos esta brújula, la cual nos lleva en la dirección correcta, y la dirección de un hijo de Dios es ser amable, considerado, amoroso y misericordioso. ¿Acaso no dijo el apóstol Pablo, sed benignos unos con otros, misericordiosos perdonándoos unos a otros, como Dios también os perdonó a vosotros en Cristo? Así que la misericordia será el rumbo que seguiremos siempre si obedecemos a esta brújula. Pero vea también lo que dice aquí, y la verdad. Es decir, cuando pensamos en la verdad, a mucha gente no le interesa la verdad. Por ejemplo, si usted escucha los noticieros, a estos no les interesa la verdad. Lo que les interesa es dar su punto de vista, atraer gente que los escuche y muchas veces sembrar la duda en la mente y el corazón de la gente, lo cual parece ser verdad. Pero lo que usted tiene que preguntar es esto. ¿Armoniza eso con la verdad de la palabra de Dios? Y es que esta brújula siempre lo conducirá a la verdad. ¿Por qué? Porque es inspirada por el Dios vivo. Se trata de una brújula infalible e inequívoca que no comete errores y que siempre apunta hacia Dios. Mire, cuando alguien fanfarronea acerca de usted diciéndole que se ve muy bien, que su trabajo es excelente o lo que sea, ¿va a creer lo que le dicen o va a decirle al Señor, ¿qué opinión tienes de mí? A menudo la gente lo conducirá al error, no porque tengan la intención de hacerlo así, sino porque ignoran que la única persona que conoce perfectamente el rumbo de su vida es el mismo Dios. Y si usted consulta la brújula, escuche bien, nunca lo engañará. Y podrá saber siempre cuándo va en la dirección correcta y cuándo no. Note luego lo que dice en el versículo 5. Fíate de Jehová de todo tu corazón y no te apoyes en tu propia prudencia, lo cual significa sencillamente que esta brújula nos señala que nuestro Dios es digno de confianza, que nunca comete un error y que nunca nos engañará de ninguna forma. A veces tenemos dificultad para confiar en Dios y a veces escucharemos a alguien decir, bueno, yo confío en Dios en parte. Pues escuche bien, porque usted no puede confiar en Él en parte. O confía en Él o no confía, pero no puede confiar en Él en parte. A veces tenemos dificultad cuando Dios nos pide que hagamos algo que creemos que es difícil. Y entonces decimos, pero ¿cómo puedo hacerlo, Señor? Y debido a que no podemos entenderlo, no confiamos en Él. Y cuando no confiamos en Dios en ninguna área de nuestra vida, lo insultamos, porque lo que estamos diciendo o dando a entender es que no es digno de confianza. Si Él nos dice, yo te llamo a hacer este trabajo, o esto es lo que quiero que digas, Dios, según su naturaleza, nunca nos llamaría a hacer algo para lo cual no nos haya equipado, ni nunca le pediría a usted que dé algo sin haberle provisto de los recursos para ello, y tampoco lo guiará a un estilo de vida para lo cual no lo haya dotado de los talentos, las destrezas y las facultades necesarios. Por lo tanto, al negarse a darle el lugar que le corresponde en su vida y no confiar en él, lo que le está diciendo es esto: no puedo confiar en ti, no te creo. Y usted dirá, yo nunca le diría eso a Dios, pues sus acciones se lo dicen a gritos. Mire, hay muchas cosas en su vida y la mía que no logramos entender, así como muchas cosas que Dios nos pedirá que hagamos. Yo puedo decir que en mi propia vida ha habido muchas cosas que no he podido entender en el momento y también cosas que Él me pidió que hiciera de las cuales tuve miedo. Así que tuve que llegar al punto de decir, voy a confiar en que tú me sacarás adelante, aunque no vea cómo, ni me sienta competente en absoluto para llevarlo a cabo. ¿Voy a confiar en ti o no? Y es que a veces vacilaremos e iremos de acá para allá por distintas razones. Así que yo diría que si usted piensa en cómo confiar en Dios, esta brújula lo dirigirá siempre a confiar en Él. Pero yo quisiera que note algo más al respecto. Y es que siempre lo guiará a buscar su mente y su voluntad en cuanto a todas las cosas. Esta brújula siempre lo llevará a buscar al Señor, es decir, lo que piensa Dios acerca del asunto que usted tiene por delante y cómo quiere intervenir en esta decisión para darle la dirección correcta. Reconócelo en todos tus caminos. Eso significa, escuche, que si yo lo reconozco como mi Señor. Reconozco su sabiduría infinita y perfecta. Reconozco el hecho de que solo me llevará en la dirección correcta. Reconozco el hecho de que me ama incondicionalmente y reconozco el hecho de que solamente tiene lo mejor para mí. Por lo tanto, reconózcalo en todos sus caminos, búsquelo y vaya en pos de él. Y ahora piense en lo siguiente. ¿Hay alguna cosa en su vida de la cual podría decir que Dios no tiene nada que ver con ella? Pues no existe ninguna cosa con la que Dios no tenga nada que ver. Debemos buscarlo en todos nuestros caminos y preguntarle acerca de todas nuestras decisiones. Y si usted no usa su brújula diariamente, le puedo asegurar que se saldrá del sendero e irá en la dirección equivocada porque hay muchos escollos por ahí. Y a veces, cuando se presente una gran dificultad frente a usted, puede ser que esa dificultad haya sido puesta ahí por Dios. ¿Con qué propósito? Con el propósito de fortalecer su carácter, enseñarle a no temer y también a confiar en Él. Pero Satanás siempre tiene un camino secundario y le dirá, mira, hay un camino más fácil por aquí, yo te llevaré. ¿Y sabe lo que pasará? Cuando se dé cuenta, ya cayó por el precipicio, por la sencilla razón de que no puede mejorar el consejo de Dios. ¿Por qué cree que nos ha dado esta brújula extraordinaria para nuestra vida? Sencillamente porque nos ama. Recuerdo una ocasión en la que estaba sentado con uno de mis amigos más queridos, hablando con un hombre que era presidente de cierta compañía, el cual me decía lo que yo debía hacer en ese momento de mi vida. Y entonces mi amigo se volvió y le dijo, «Si estuvieras en su lugar, ¿eso es lo que harías?» Se produjo un silencio total y finalmente dijo, «Bueno, Me gustaría pensar que sí. Mire, a fin de cuentas, usted tiene que escuchar a Dios y para eso tiene que consultar la brújula. Porque usted no puede señalar una sola experiencia en la vida para la cual esta brújula no pueda darle un rumbo preciso. Si medita en ella y le pide a Dios que lo dirija. Y es que no hay ninguna área de su vida de la que pueda excluir a Dios. Por eso dice, reconócelo en todos tus caminos. Ahora bien, esta brújula siempre apunta a la obediencia, siempre. No hay un solo versículo que podamos hallar en la Escritura que nos tiente a hacer el mal. Así no es Dios. Esta brújula siempre apunta hacia la obediencia. ¿Por qué? Porque el Dios que lo creó a usted, creó también un plan para su vida y un sendero para que andemos en él. Se trata del sendero creado por este Dios amoroso que nos ama incondicionalmente, el cual nos conduce a lo mejor de nuestra vida. Dicho sendero tiene momentos de dificultad, adversidades, apuros y pruebas. Pero Él usará cada una de esas cosas. ¿Con qué propósito? Con el propósito de infundir carácter en nuestra vida para hacernos semejantes a Cristo y que seamos instrumentos más útiles para Él. Porque entre más dificultades, aflicciones y pruebas experimentemos, más capaces seremos de escuchar con ternura a los demás y de discernir lo que ocurre realmente en su corazón, así como identificarnos y padecer junto con ellos. Todas esas cosas son parte del plan divino y Dios no las quitará de ahí debido a que nos ama. Y si usted piensa en esto, tampoco lo llevará a cometer un acto de desobediencia. Así que, cuando usted le pida a Dios que le muestre su voluntad y voluntaria e intencionalmente se salga del sendero, lo que está diciendo con eso es lo siguiente. Yo soy más listo que Dios. Y también dirá, Señor, yo sé lo que la brújula dice, pero haré otra cosa. Mire, usted puede mirar cualquier brújula en cualquier lugar y siempre apuntará hacia el polo norte. Sencillamente se trata de una ley de la naturaleza. Lo siguiente que quisiera que sepa es que esta brújula apunta hacia la sabiduría financiera. La mayoría de la gente en este país tiene deudas. Están hasta el cuello en deudas, diríamos, y luchando para poder pagar las cuentas. ¿Y cómo llegó la mayoría hasta ahí? Desobedeciendo las leyes de Dios. Mire el desastre financiero en que estamos, el cual es de miles de millones de dólares. ¿Sabe lo que sucede? Cuando usted decide no andar en el camino de Dios ni seguir su brújula, se hunde cada vez más y más. Pero cuando deja de andar en esa dirección y vuelve al camino y se arrepiente de eso, ¿qué pasa? Dios no pagará la fianza, sino que lo sacará de ahí. Y ahora escuche su último consejo, el cual está en los versículos 11 y 12 de Proverbios capítulo 3. Dice así, «No menosprecies, hijo mío, el castigo de Jehová, ni te fatigues de su corrección», es decir, no aborrezcas su corrección, «porque Jehová al que ama castiga, como el padre, corrige al hijo a quien quiere». ¿Sabe lo que dice aquí? Veamos lo que dice esta brújula. Acepta la corrección de Dios y acepta su disciplina, porque vienen del amor del padre. Ahora bien, todo padre ha tenido que disciplinar a sus hijos, y todos hemos sido disciplinados por Dios. Si usted es padre o madre de familia que honra a Dios, ¿por qué disciplina a sus hijos? No los disciplina debido a su enojo, sino que debe hacerlo porque los ama y quiere que anden por el camino correcto para que sean hijos con carácter que puedan ser usados por Dios. ¿Y qué dice aquí entonces que debemos aceptar eso? Versículo 11. No menosprecies el castigo de Jehová, ni te fatigues de su corrección. Y ahora fíjese en esto. En todos estos 8 consejos que hemos visto de esta brújula, lo que Dios nos dice esencialmente es esto. Deja de tratar de vivir en este mundo de ensueño en el que quieres llegar a ser y hacer lo que tú deseas, desobedeciendo la palabra de Dios. Ese es un mundo de ensueño y debes regresar a la realidad, mirar la brújula y comenzar a seguirla. Y yo quisiera instarlo a leer la Escritura una y otra vez y a permitir que se convierta en la brújula de su vida, que lo mantenga en el sendero correcto para que pueda tener la mejor bendición de Dios en su vida y en su futuro. Es una decisión que usted debe tomar y confío en que tomará una decisión sabia. Pero usted dirá, Mire, yo ni siquiera soy creyente y no temo a Dios, pues en ese caso, quisiera invitarlo a que le pida perdón por ese pecado y le diga que ahora mismo pone su vida en sus manos, porque la ha desperdiciado. Ponga su vida en sus manos y observe cómo trabaja Dios en ella de la manera más asombrosa. Se trata de una decisión que debe tomar y confío en que sea lo suficientemente sabio para hacerlo.
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0: De vez en cuando alguien dice, bueno, sí, te amo. Pero usted sabe por el tono de su voz que no lo siente en realidad. Porque si uno ama a alguien, va a expresarlo con todo. Y hay algunas cosas que se hacen y otras que no se hacen cuando amamos a otra persona. Si amamos a alguien de verdad, vamos a preguntarnos qué es lo mejor para esa persona. Si amamos a alguien, vamos a preguntarle, ¿cómo puedo ayudarte? ¿Qué necesitas el día de hoy? ¿Qué puedo hacer por ti? Mire, amable oyente, si usted ama a alguien, tiene que ser amable con esa persona, tiene que ser cariñoso, sensible, leal, fiel, dadivoso y perdonador. Asimismo, cuando se trata de Dios, debemos amarlo con todo nuestro corazón, mente y alma. Pero es muy simple y fácil decir, ¿cuánto amo a Dios? Pero para saber si es cierto, debemos obedecerle. Cuando lo obedecemos, le demostramos nuestro amor. Amable oyente, esa es la verdadera expresión de nuestro amor.
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5: Temperatura 0 grados.

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1: 9:28.
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1: 9:33 minutos.

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1: 9 y 48 minutos.
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3: Temperatura 0 grados.

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1: 9:53 minutos.

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1: 9:59 minutos.

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2: 10:07.
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4: Temperatura 0 grados.

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1: 10:15.

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1: 10 y 23 minutos.
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1: 10:34 minutos.

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1: 10:44.
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4: Sea bendito.
3: Bendito sea el Dios de Israel.
5: Temperatura 0 grados.

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1: 10:48 minutos.

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1: 10:59 minutos.

parte de mi vida a estudiar no solamente la palabra de Dios, sino también el comportamiento humano, con el propósito de unir las dos cosas. El propósito de que la palabra de Dios sea la que nos guíe en este proceso de querer convertirnos en las personas que Dios quiere que seamos. Esa debe ser la batalla más importante de cada uno de nosotros. La más grande meta que debemos tener en este mundo es convertirnos en la mujer, el hombre que Dios quiere. No es un problema de salvación para muchos, para algunos sí, de los que están en este lugar, tal vez. Porque ya somos salvos si usted ha aceptado a Jesucristo genuinamente, y lo dije bien, genuinamente. Si usted ha aceptado a Jesucristo genuinamente, usted tiene asegurada su salvación eterna. Dios a sus hijos nunca los desampara y tenemos la absoluta seguridad que aquel que comenzó en nosotros la buena obra la terminará y nos ha dado la seguridad de que un día viviremos con Él por toda la eternidad. Quisiera decirle que todos los que asisten a una iglesia son salvos, pero no es verdad. Por ello quisiera ayudarles a hacer un examen profundo de su vida. No estoy aquí, ya se desmayó alguien atrás, y eso que recién estoy empezando. No estoy aquí para condenarlos, estoy para amarlos. Tengo en mente su bien. Yo quiero que usted sea una mujer de valor y dignidad, no una mujer maltratada, usada, abusada en su casa, ni por sus hijos, ni por su marido. Yo quiero que usted sea un hombre líder, un hombre de Dios, no un mandilón, no un hombre mandado por su mujer, no un hombre seguidor, un hombre líder, no irrespetado por su esposa, ignorado por ella. Yo quiero que su matrimonio sea un matrimonio al estilo divino, donde existe respeto, cariño, aprecio, donde el marido nunca maltrata a la mujer. Se puede vivir con una mujer y no maltratarla. Es difícil, pero se puede. Se puede vivir con un hombre y no ignorarlo en sus necesidades, incluyendo, como expliqué ayer, sus necesidades sexuales. Es posible. Es difícil. Se puede ser un hijo responsable, amoroso, respetuoso de sus padres, que contribuye a la vida de la familia y no que es un parásito de ella. Se puede. Se pueden ser padres que no abusan ni maltratan de sus hijos, pero es difícil. Todo lo que es excelente es difícil alcanzarlo. Pero lamentablemente no todos los cristianos viven de esa manera. Yo tengo en mente eso para usted. Yo quiero que dé fruto, que viva una vida fructífera y realizada. Yo la vivo. Que viva una vida feliz. Yo la vivo. Que tenga un matrimonio saludable. Yo lo tengo. Que sea un padre amoroso de sus hijos. Yo lo soy. Que ame a su esposa. Yo la amo. Nunca abuso de ella. Nunca la irrespeto. Nunca la maltrato. Nunca. Es mi meta amarla y servirla. La exhorto con sabiduría, no con gritos, ni maltrato, ni ignorándola. La exhorto con sabiduría. La mimo, la apoyo. Todos los días le llevo desayuno a la cama. En serio. Los días que estoy en casa, como nunca estoy en casa.
No, sí es verdad. Yo trato de viajar los fines de semana, viernes, sábado, regreso domingo, viernes a lunes. Trato de hacerlo 3 fines de semana y el resto paso en mi casa con mi esposa, trabajando en mi oficina allí. He aprendido a amarla, a cuidarla. Yo hago la tintura de su cabello, yo la peino, yo sé cómo estirar su pelito con... ¿Cierto? Yo sé cómo hacer todo aquello. He dedicado tiempo de mi vida, no todo. Soy exitoso en lo que hago. Así que se necesita dedicar tiempo también a aquello. El año pasado viajé más de 110.000 millas con United y más de 80.000 millas con American. Así que sí viajo mucho, sí trabajo mucho. Pero dedico tiempo a mi esposa. Ella realmente es la persona más importante de mi vida. Como he dicho anteriormente, yo no tengo la casa que quisiera. No tengo los hijos que quisiera. No tengo el automóvil que quisiera. El que yo quiero lo tiene mi mujer. De vez en cuando me lo presta. Pero soy feliz. Así que le voy a hablar de una vida feliz. Yo no soy un motivador evangélico que anda recorriendo lugares motivando a la gente a vivir bien cuando tiene su familia destruida o su matrimonio destrozado o su mujer no quiere ni escucharlo. Hay muchos predicadores así, que su esposa no quisiera ni escucharlo. No vengo a hacer alarde de mi vida. Me ha costado. Es difícil. Me ha costado renunciar a mis tendencias machistas. ¿Qué hombre no las tiene? ¿Qué latinoamericano no las tiene? Me ha costado renunciar a aquello. Me ha costado estudiar, me ha costado dinero, mi educación. He invertido en mi educación. Yo doy un curso de límites en 4 horas que cambió mi vida. Y ese curso me costó a mí $2,800, un día viernes y un día sábado. He invertido miles de dólares en mi educación. He invertido tiempo en ella. Por eso soy un hombre feliz, no tengo lo que quisiera. Pero vivo una vida linda, me encanta la vida, me encanta vivir, me encanta el lunes, el martes, el miércoles, jueves, viernes, sábado, domingo, me encanta todos los días, me encanta hablar, me encanta callar. Me encanta estar con ustedes, me encantará irme dentro de un par de horas. Me encanta viajar, me encanta estar tranquilo, me encanta hablar con la gente, servirla. Me encantó ayer meterme en la tina de baño por 1 hora con agua caliente y relajarme y pensar, virtud olvidada de algunos cristianos. Me encanta la vida. Pregunta, ¿le encanta a usted? ¿Está contento con su esposa? ¿Está contenta con su marido? ¿Está contento con la situación de su familia? ¿Está contento con su vida laboral? ¿Está contento con su congregación? A ver, voy a repetir eso otra vez. Dios ha prometido que todos sus hijos, absolutamente todos, pueden vivir una vida fructífera y realizada. No existe ningún hijo de Dios que esté imposibilitado de hacerlo. Ya sé lo que está pensando. Tal vez yo soy la excepción. No existen excepciones para Dios. Dios quiere que todos vivamos vidas que dan fruto. Por eso les dije, el problema no es la salvación, ya la tenemos. Me imagino y espero que todos los que estamos en este lugar, no puedo asegurarlo. Pero Dios quiere que todos sus hijos den fruto al 100%.
que su vida sea fructífera y realizada. ¿Qué es una vida fructífera? Una vida fructífera es aquella que prospera en todo sentido. Prospera como individuo, como persona. Sigue creciendo hacia la madurez. No solo envejece en una iglesia. Sigue creciendo y utilizando sus dones y talentos. Lo que hace trae fruto. Trae fruto su paternidad, trae fruto su maternidad y no solo hijos. Papá no es solo un progenitor, alguien que trae hijos al mundo, es un padre. No es un donante de ADN. El hombre que da fruto no es un donante de ADN, es un padre dedicado a la instrucción y entrenamiento de sus hijos. Los entrena para la vida. Padre no es quien trae hijos al mundo. Hay muchos perseguidos en la corte para que manden dinero a sus hijos. Esos no son padres. Hay algunos que viven en la misma casa de sus hijos. No son padres. El padre es aquel que entrena a sus hijos para la vida. Así que Dios quiere que nuestra vida sea fructífera. De hecho, y usted conoce la parábola del sembrador que voy a mencionar rápidamente, usted la conoce bien, pero voy a mencionarla rápidamente para hacerle conocer lo que Dios quiere de nosotros. ¿Y por qué razón algunos cristianos no dan fruto? Si Dios quiere que demos fruto a 100, hay otros que dan a 60 y otros que dan a 30. Y hay cristianos que no dan fruto. ¿Por qué ocurre aquello? Dice la palabra de Dios, por ejemplo, primero, si usted va a un pasaje de la carta del apóstol Pablo a los Corintios, escuche lo que dice aquellos que participan de la cena del Señor. Primero a los Corintios, capítulo 11, versículo 27. El apóstol Pablo se está refiriendo a la participación en la cena del Señor. Aspecto que muchas personas no toman en serio. Algunas personas solo creen que es tomar un poquito de vino, jugo de uva, agarrar unas galletas, comer pan y se acabó. No, no es solo eso, queridos. La vida cristiana es seria. Todo lo que se hace en la vida cristiana es serio, incluyendo la participación en la cena del Señor. En la cena del Señor recordamos eventos como los que van a recordar durante estos días, en la Semana Santa, la muerte de nuestro Señor Jesucristo. ¿No le parece extraordinario que en este fin de semana el pueblo esté recibiendo con gritos y alabanza y ramos al Maestro, dándole la bienvenida como rey, y a la siguiente semana lo están crucificando? Esa es la tendencia humana. Recordar aquellos eventos es recordar nuestra salvación, es tener la seriedad en nuestra vida cristiana para que no se convierta en una vida cristiana mística, religiosa, sino en una vida cristiana práctica, verdadera. Que la fe no sea de cánticos, sino que la fe sea de vida. Que como hombre, como mujer, como padre, hijo, usted practique su fe en todas las áreas de su vida, que obtenga una cosmovisión cristiana que le permita ver toda la vida a través de los ojos de Dios. Eso se llama sabiduría. Sabiduría es ver la vida a través de los ojos de Dios. Es ver a su esposa a través de los ojos de Dios, a sus hijos. Obtiene sabiduría la persona que comienza a vivir de esa manera. Así que incluyendo la cena del Señor es un asunto serio. Cantar aquí es un asunto serio. La gente lo toma livianamente. Alguien dijo con mucha sabiduría, a los evangélicos no nos gusta decir mentira, pero nos encanta cantarlas. Hay gente que viene a cantar mentiras. Canta, yo me rindo a ti, te entrego mis manos y mi corazón. ¿Es verdad? Hay gente que canta mentiras. Recuerde esto, a Dios no le agrada aquello. Todo con Dios es serio. Es seria su alabanza. Él examina, cada vez que usted llega aquí y usted canta, Dios está examinando.
Nosotros no sabemos nada. A Dios no le interesa si usted está afinado o desafinado. A mí sí, pero a Dios no, ¿cierto? A Dios no le interesa. Él no está examinando si el guitarrista, el bajista, el baterista puso la nota correcta. Nosotros sí, Dios no. Dios está examinando si el guitarrista no solo toca bien la guitarra, a ver si toca a la novia. Dios está examinando. Dios está examinando que el baterista no solo le dé palos a los tambores, sino si le da palos a sus hijos. En serio, en serio. Dios está examinando si usted está cantando bien, si su adoración y alabanza es fruto de labios que invocan su nombre, si es un adorador en espíritu y en verdad. ¿Me comprende? La relación con Dios es seria. Él examina su ofrenda, a ver cómo la da. Él examina su oración. Hay oraciones que son estorbadas, ¿cierto? La Biblia lo dice. Así que usted puede orar todo un día y no sirvió para nada. Usted puede cantar y dar un concierto y no sirve para nada. Usted puede dedicar su vida a la música y recorrer como cantante cristiano y vivir una vida doble. Se lo digo porque yo viajo con cantantes a veces y alguna vez me ha tocado encontrar cosas terribles en algunos de ellos. Una vez un conocido cantante en El Salvador lo encontré metiendo una chica a su cuarto. Porque usted puede cantar bien y vivir mal. Dios examina todo. Incluyendo el momento en que usted toma el pan y el vino, Él examina si usted tiene pecado. Y si usted tiene pecado y dice, no, mejor no participo, estoy en pecado. Eso es decirle a Dios, no me interesa participar, prefiero vivir en pecado. Es serio. Y si usted participa pecando y no confesando su pecado, no queriendo abandonarlo y no teniendo un plan para salir de él, y participa igual, usted está en problema. Escuche lo que dice. De manera que cualquiera que comiera este pan o bebiera esta copa del Señor indignamente será culpado del cuerpo y de la sangre del Señor. Por tanto, esto es lo que nos instruye. Pruébese cada uno a sí mismo. Haga un examen de su vida. Pruébese cada uno a sí mismo y coma. No dice, y evite comer si está en pecado. Dice, participe. Haga lo que tiene que hacer y participe. Y coma. Y beba de la copa. Porque el que come y bebe indignamente, sin discernir el cuerpo del Señor, juicio come y bebe para sí. Este es el versículo que quiero que ponga atención. Por lo cual, hay muchos enfermos, debilitados. Hay muchos enfermos, debilitados entre vosotros y otros duermen. Entienda un poquito el contexto. En la iglesia de Corinto, los hermanos participaban de la Santa Cena y como pues, se tomaba un poquito de vino, se les picaba la garganta y luego se emborrachaban. La iglesia, en su tiempo de compañerismo, ya se emborrachaban tomando. Dice el apóstol, señores, ustedes están participando mal de algo instituido por Dios y que tiene que ser respetado como todo lo que instituye Dios, sea la familia, sea su trabajo. Todo lo que participa el cristiano tiene que tomarlo en serio. La vida cristiana no es una vida de iglesia. La vida cristiana es una vida completa en todas las áreas de la vida. Por lo tanto, dice, las personas que tomaron la determinación de no participar bien de la cena del Señor van a tener consecuencias. Estas son las consecuencias. Algunos están enfermos.
hay enfermedades naturales. Toda enfermedad es producto del pecado de Adán. Así que, después del pecado de Adán, nuestro cuerpo se deteriora, se enferma. Así que toda enfermedad es producto del pecado. Pero hay ciertas enfermedades producto del pecado personal. Es decir, que Dios en determinado momento permite determinadas enfermedades por pecados personales. Ya no por el pecado general. Dice, hay algunos enfermos. Segundo, hay algunos debilitados. Hay algunos problemas emocionales, vidas de angustia y aflicción, no producto de los cambios hormonales, no producto de un agente externo, no producto solo de la pérdida de trabajo. Hay algunos que viven vidas de conflictos emocionales permanentes debido a que viven en pecado constantemente. Aún más grave, hay algunos con conflictos emocionales, hay algunos enfermos y hay algunos que han muerto, dice. Es decir, hay algunos que mueren por muerte natural, por enfermedades y otros que Dios prefiere matarlos. Esa es la realidad. ¿Es serio Dios, ah? Si usted no había tomado su relación con Dios en serio, le ruego que la tome. Es en serio. No, no es solo venir y cantar, Él examina nuestro cántico, no es solo venir y ofrendar, Él examina nuestra ofrenda, no es solo ayunar, orar, Dios examina cada una de las cosas y Él no ve lo externo, Él ve la integridad de la persona. Ahora me va a comprender por qué hay individuos que no viven con frutos en la vida. A mí me encanta vivir. Me encanta vivir porque mi vida es fructífera. Usted está disfrutando ahora de los frutos de mi vida. Cuando usted compra un CD, un libro mío, está disfrutando de los frutos de mi vida. Yo recorro todos los países y escucho a las personas, sus testimonios, mujeres que han dejado de ser maltratadas, maridos que han dejado de ser usados, hijos que han dejado de ser maltratados, personas que terminaron con su proceso de divorcio y volvieron a comenzar de nuevo, y todo producto de que escucharon los principios, los aplicaron y comenzaron a hacer cambios en su vida. Así que la palabra de Dios funciona. Dios tiene una vida maravillosa para todos nosotros. Él no quiere que ninguno de ustedes viva una vida fructífera y realizada. Dios no está contento con sus problemas matrimoniales no solucionados. Dios no está contento con su sexualidad mal practicada. Dios está feliz cuando vivimos una vida fructífera y realizada. Él se alegra en nuestros éxitos. Él se alegra en nuestros triunfos. Él aplaude los logros que alcanzamos. Él le duele cuando nosotros vivimos vidas mediocres, vidas de niños espirituales. Dice la parábola, escuche lo que dice la parábola ahora. Jesucristo habló de la parábola del sembrador en Lucas capítulo 8 y dice, él explicando, tratando de enseñar a la gente, dice, juntándose, capítulo 8, Lucas versículo 4, juntándose una gran multitud y los que de cada ciudad venían a él, les dijo una parábola. El sembrador salió a sembrar sus semillas y mientras sembraba una parte cayó junto al camino y fue hollada. Y las aves del cielo la comieron. Otra parte cayó sobre la piedra y nacida se secó porque no tenía humedad. Otra parte cayó entre espinos y los espinos que nacieron juntamente con ella la ahogaron. Y otra parte cayó en buena tierra y nació y llevó fruto a 100 por 1. Mateo dice a 30, a 60 y a 100 por 1. Me encanta esto porque Jesús explicó la parábola. Una parábola no es una enseñanza que se debe tomar literal, ni hay que explicar cada aspecto de ella. La parábola tiene una enseñanza central, es una historia inventada con el propósito de entregar una verdad.
Jesucristo explica la verdad para que no tengamos nosotros que interpretarla. Él explica la verdad diciendo lo siguiente: a vosotros os he dado a conocer los misterios del reino de Dios, pero a los otros por parábolas, para que viendo no vean y oyendo no entiendan. Esta es pues la parábola. La semilla es la palabra de Dios. Sencillo, ¿cierto? Sencillo mensaje. Los de junto al camino son los que oyen, y luego viene el diablo y quita de su corazón la palabra para que no crean y se salven. Son perdidos. Ahora, en una iglesia, escúcheme el siguiente pensamiento. En toda congregación hay salvados y perdidos. Hay discípulos obedientes y cristianos indiferentes. En la iglesia de Jesucristo hay solo hijos de Dios. En congregaciones hay no creyentes. La iglesia de Jesucristo está constituida solo por hijos de Dios. Así que la pregunta es esta: ¿está usted dando fruto? ¿Es usted un creyente? Primero, ¿es usted un creyente? Es la primera pregunta. ¿Es usted un creyente? ¿Ha creído verdaderamente en Jesucristo? Usted puede haber levantado su mano en alguna campaña evangelística, eso no le hace creyente. En cada campaña evangelista hay miles de personas que levantan la mano. Una persona puede asistir a una iglesia y no ser cristiano. Yo puedo pintarme el pelo rubio, blanquearme como Michael Jackson, ponerme lentes de contactos azules y decir que soy anglosajón. No, no soy anglosajón. El hecho de que uno luzca así no significa que es. Usted puede cantar bien, orar, ofrendar, asistir a una iglesia por años y nunca haber conocido a Cristo como su Salvador. Esa es la realidad. La palabra de Dios es tan seria que dice: vendrán algunos diciendo, en tu nombre hicimos milagros, echamos fuera demonios. Y Dios dirá: malditos, no os conozco de dónde seáis, obradores de maldad. Así que la persona puede haber tenido determinadas participaciones en la iglesia y aún realizar cosas asombrosas y todavía no ser un creyente. Dice el Señor: los primeros no son creyentes. Los de sobre la piedra son los que, habiendo oído, reciben la palabra con gozo, pero estos no tienen raíces, creen por algún tiempo y en el tiempo de la prueba se apartan. Tampoco son creyentes. Vienen los terceros. La que cayó entre espinos, estos son los que oyen, pero yéndose, son ahogados por los afanes y las riquezas y los placeres de la vida y no llevan fruto. Estos son creyentes. No llevan fruto. Y tercero, más la que cayó en buena tierra, estos son los que con corazón bueno y recto retienen la palabra oída. Note la diferencia. Retienen la palabra oída y dan fruto con perseverancia. Ahora, yo quiero ayudarles un poquito para que usted determine si es un no creyente, un creyente indiferente o un discípulo obediente. En Lucas, el Señor, después de confrontar a la gente que le seguía por diferentes razones, por los milagros que hacía, porque tenían hambre y querían comer, que le den panes y peces, porque estaban enfermos y querían sanidad, la gente seguía a Cristo por las mismas razones que hay personas que hoy le siguen. Y llegó el momento en que Jesucristo dijo: si alguno quiere venir en pos de mí, niéguese a sí mismo, tome su cruz cada día y venga y sígame. Puso determinados aspectos que son esenciales para que la persona se convierta en un discípulo. Y dice la palabra de Dios que la gente se fue. Y entonces se dirigió a sus discípulos y les dijo: ¿y ustedes también quieren irse? Es serio seguir a Cristo. Ahora, como dije, las congregaciones están compuestas por perdidos y salvados. La iglesia de Cristo está solo compuesta por salvados, pero pueden ser parte de ella creyentes indiferentes o discípulos obedientes. ¿Qué es usted? Ahora, como cada uno de nosotros tendrá un juicio muy interesado, voy a darle algunos elementos para que pueda determinar si usted es un verdadero creyente o es un
no creyente y para ver si es un discípulo diligente que da frutos apropiados. Hablemos primero de las características de un creyente desinteresado. La primera parte es examinar su vida. Si usted alguna vez recuerda haber aceptado a Cristo como su Salvador y de allí su vida comenzó a cambiar y ha cambiado, pues no puede ser que Cristo venga a la vida de un individuo y nunca cambie. No puede ser. Si usted aceptó a Cristo alguna vez y su vida no ha cambiado radicalmente en cosas que son esenciales, va a tener que revisar su vida. Tal vez no es un creyente. Segundo, tiene que revisar si ha seguido en un proceso de crecimiento en su vida espiritual. No es normal que una persona no crezca. Mi nietecita fue diagnosticada con un problema en su glándula pituitaria. No estaba creciendo. Así que ahora todos los días tiene que ponerse una inyección. Toda la vida. Porque no estaba creciendo. Es doloroso escuchar una cosa así. Porque lo más normal en la vida, damos por descontado que tenemos que crecer. Nadie está preocupado de aquello. Solo nos preocupamos cuando no crece. No es solo el problema de no crecimiento. El problema es que el problema con la glándula pituitaria puede luego producir un crecimiento deforme. Así que no es solamente que no crece, sino que crece mal. Puede crecer más su cabeza o partes de su cuerpo. Es serio. Es serio no crecer en la fe. Es serio. No solo que la persona no crece, sino que puede tener deformidades también. Por eso, Dios quiere que crezcamos. Hay personas que no crecen, dice la parábola. Y no crecen por las espinas. Interesante. Todos llegamos a conocer a Jesucristo con espinas. De hecho, la gran mayoría ha buscado a Jesucristo, si no todos, por angustias, por dolores, aflicciones. Yo soy uno de los pocos que no busqué a Jesucristo por eso, porque nací en un hogar cristiano. Mi padre un pastor y a los 14 años entregué mi vida a Jesucristo. Pero no viví nada de angustias y dolores. Solo una vez en mi historia como conferencista he encontrado una mujer en Ecuador que fue a la iglesia a hablar conmigo y me dijo, pastor, quiero conocer a Jesucristo. Lo escuché en la radio. Yo quiero conocer a Jesucristo. Yo tengo todo, pastor. Tengo un excelente marido, tengo excelentes hijos, tengo dinero, somos ricos, tengo salud. Tiene que haber un Dios que me da todo esto. Primera vez en mi vida. La gran mayoría ha conocido a Jesucristo por problemas, por angustias, por aflicciones. Y todos llegamos al conocimiento de la palabra del Señor con espinas. Algunas mujeres fueron abusadas, violadas. Algunas personas tuvieron matrimonios conflictivos. Algunas personas sufrieron en relaciones enfermas y llegaron a Jesucristo. Cuando usted conoce a Jesucristo, nada de su mente cambia. Nada se borra. Usted sigue pensando las cosas del pasado. Comienza un proceso de cambio. Pero hay espinas clavadas. Esas espinas, si usted no las trabaja, esas experiencias traumáticas, esas costumbres inapropiadas, si la persona no las trabaja, siguen afectando su vida cristiana. Es un creyente, pero es un creyente indiferente que no puede crecer. Hay personas que llegaron a conocer a Jesucristo con un problema de violencia doméstica. Algunos todavía la tienen. Algunas personas llegaron a conocer a Jesucristo con problemas emocionales, todavía los tienen. Las espinas siguen impidiendo que la persona dé fruto en la vida. Sí que hay que trabajar aquellas espinas. Hay que identificarlas y trabajarlas. La iglesia, los líderes, estamos para aquello. Estamos para perfeccionar a los santos, para entregarles herramientas,
Primero, para que conozcan a Cristo y sean salvados. Pero segundo, para que aprendan a vivir como salvados. Ahora, permítame ver si usted es un creyente desinteresado. Permítame ayudarle, entregarles una manera de medirse. Los creyentes que creen que la salvación proviene solo de Jesucristo y que es el único camino, la verdad y la vida, somos parte de la familia de Cristo. Pero como en toda familia, no todos los hijos deciden vivir una vida ordenada, íntegra, responsable, obediente, y no todos los hijos deciden madurar. Este tipo de creyente desinteresado en su madurez integral tiene algunas características, déjeme mencionárselas. Esto le va a ayudar a evaluar su vida. Características de un creyente desinteresado. Primero, su vida cristiana es una galería de excusas, no una exhibición de principios. Su vida cristiana es una galería de excusas, no una exhibición de principios. Le explico esto. El creyente desinteresado tiene excusas para todo. Tengo mucho trabajo, no tengo tiempo para asistir. Tengo mucho trabajo, no puedo estudiar la palabra. La vida de un creyente desinteresado está llena de excusas. Es una galería de excusas. Es como que usted entra y esta es la vida de ese creyente y comienza a mirar las paredes. Y va a ver cuadros, es una galería. Va a haber cuadros de excusas. Excusas para todo. No puedo asistir porque estoy cansado, no tengo energías. No puedo dedicar tiempo a mis hijos porque llego cansado del trabajo. No puedo ofrendar porque gano poco. No puedo asistir a un retiro porque estoy ocupado. No puedo utilizar mis dones en la iglesia porque no tengo tiempo. Tengo muchos hijos, no puedo dejarlos solos. Tengo muchas cuentas que pagar, no tengo dinero. Su vida es una galería de excusas, no una exhibición de principios. La vida de exhibición de principios se muestra en que la persona toma determinaciones basadas en principios, no en las emociones. No dice yo no hago esto importante porque estoy cansado. Dice yo hago esto importante porque es importante aunque esté cansado. Segundo, ya entendió la primera. Pregunta, ¿tiene usted excusa para todos? ¿Está utilizando sus dones espirituales en esta congregación o en su congregación? ¿Es parte activa de esta iglesia? ¿Es un receptor o es un participante? ¿Es alguien que solo llega a ser servido o está sirviendo? Pregúntese. Esto es serio. Segundo, su involucramiento en las labores del reino de Dios son accidentales, no planificadas e integrales. El creyente desinteresado participa accidentalmente. Oh, esto me gusta, voy. Hoy hay comida, voy a ir. Hoy se celebra el cumpleaños de los hermanos, vamos a comer. Pero hay un retiro de matrimonio y tiene conflictos en su matrimonio y no asiste, es un creyente indiferente. Cuando uno tiene conflictos en su vida matrimonial, cuando uno tiene que aprender cosas, cuando uno tiene que crecer en su relación matrimonial, cuando a uno le interesan sus hijos, tiene que dedicar tiempo. No es un asunto opcional, es un asunto integral. Su involucramiento en las labores del reino son accidentales, no planificadas e integrales. Asisten cuando pueden, pero sin grandes metas, dependiendo de las circunstancias. Si nos juega el Honduras con México, entonces así. No, nadie me dijo que usted no asistió por eso, ¿cierto? El creyente, escúcheme, querido, no estoy condenándole. Yo quiero que usted dé fruto
Yo quiero que su vida sea fructífera. El creyente indiferente participa de la vida de la iglesia en forma accidental, no en forma planificada, no en forma integral. Asisten cuando pueden, pero sin grandes metas. Ofrendan algo, pero sin planificación. El creyente indiferente adquiere una característica maravillosa de conocer los billetes con la punta de sus dedos. Cuando asiste a la iglesia, empieza a buscar en el bolsillo. Si tiene monedas, no tiene problema, porque las monedas son para Dios. Pero cuando tiene un montón de billetes, empieza a tocar. Ya los conoce, ¿no? Este es de 100, este es de 10, este es de 5, este es de 1, ya. Ese es un creyente indiferente. No le interesa el reino de Dios. Vive en un mundo crítico. Ah, ¿para qué voy a dar? Mire la iglesia que tenemos. ¿Para qué? ¿Para qué si aquí pagan los gringos? ¿Cierto? Es un creyente indiferente. No vive una vida apropiada. Yo estaba en Texas hace unas semanas atrás y me presentó un pastor que me llevó allá hace 18 años atrás. Yo fui junto con el equipo de Billy Graham, con el hermano Pablo. Y entonces a él le tocó presentarme. Y ahora, nuevamente después de 18 años, le tocó presentarme otra vez en la conferencia. Y dice, queridos, dice una cosa. Cuando yo traje al pastor Ormachea, la ofrenda promedio de la iglesia era $1. Todavía es lo mismo. A él le tocaba recoger la ofrenda, así que... El problema es que el galón de gasolina, cuando él vino hace 18 años, costaba 80 centavos. Ahora cuesta casi $4. El creyente indiferente no ofrenda para el reino. Siempre tiene excusas. Otra característica. Las características de su vida demuestran que el creyente indiferente permanece en el jardín de infantes de la iglesia, no en un desarrollo permanente. Jardín de infantes de la iglesia. Por ejemplo, a mí cuando me llevaron al jardín de infantes, lo odié. Me llevaron a la fuerza. Me quedé llorando. Ninguno entra al jardín de infantes o al primer año de sus estudios y llega a la escuela y lo llevan y piensa, oh, este es el lugar donde voy a ser educado. Después de unos años voy a terminar mi educación. Aquí están los profesores que van a influir mi vida. De aquí a algunos años tendré la educación base para luego convertirme en un ingeniero, en un arquitecto. ¡No! Se pone a llorar, no quiere quedarse. Y el otro entra allí porque vio los juguetes y vive todos los días jugando y comiendo. Así son algunos creyentes. En la iglesia van a jugar y a comer. Van a cantar, un ratito los hacen cantar. A ver, cantemos todo ya, cantamos. Ahora, los que quieran danzar, danza ya. Ahora, juguemos a dar platita. A ver, ¿quién da platita? ¿Quién da $1 por aquí? Ese es un niño espiritual. Está en el jardín de infantes de la iglesia. Nunca crece. Porque un creyente ve el reino de Dios, ve las almas que se pierden, ve los planes de evangelización, ve las conferencias de crecimiento de la gente de la iglesia, ve el plan eterno, ve a Dios, ve el reino de Dios, no ve un templo. El creyente ve el plan de Dios. El que permanece en el jardín de infantes de la iglesia como niño está preocupado de cumplir sus rutinas en la vida, pero no de un plan mayor. Asiste a la iglesia porque lo llevan. Algunos lo traen sus padres. A otras las traen sus maridos. Y a otros los traen sus mujeres.
Si pudieran ni vendrían. Creyentes indiferentes. Finalmente, ellos no han logrado su madurez. El creyente indiferente nunca logra la madurez. Más bien, elige un desarrollo selectivo. Algunos se convierten en excelentes ofrendadores y diezmadores. Excelente. Dan diezmo de todo lo que ganan. Pero son inmaduros. Porque eligieron un desarrollo selectivo. Algunos aprendieron a ser buenos trabajadores en su trabajo. Buenas madres de familia. Pero no han aprendido a tratar con sus estados depresivos. No han aprendido su sexualidad de tal manera que ignoran la sexualidad de sus esposos. Cantan bien en la iglesia, tienen sexo en su casa, pero no tienen intimidad con el marido. No han crecido hacia la madurez. Eligieron un desarrollo selectivo. Termino con estas palabras. ¿Es usted un creyente o no creyente? Es una buena pregunta. Está en juego su eternidad. Segundo, ¿es usted un creyente indiferente? Ya le di las características. ¿Asiste usted apropiadamente? ¿Se prepara? ¿Usted ve el programa de la iglesia? ¿Qué es lo que hay en el futuro para esta congregación? A ver, ¿qué conferencia viene? A ver, ¿cómo contribuyo? ¿Cómo soy parte? ¿En qué ayudo, pastor? De paso, no me pidieron este sermón, lo prediqué yo, por si acaso. Yo tengo una extraordinaria sensibilidad del Espíritu Santo para hablar de verdades que son necesarias. Y tal vez no me inviten más, pero ese es mi estilo. Pero yo quiero que entienda mi meta. Mi meta no es que usted ofrende más. Si usted piensa eso, me entendió mal el sermón. Mi meta no es que usted asista más a la iglesia. Si me entendió eso, no. Mi meta es que viva bien. Es que viva una vida fructífera. Porque la razón de la vida infructífera es que no es un discípulo obediente. No existen discípulos obedientes e inmaduros. Y no existen inmaduros felices. Y no existen inmaduros buenos maridos. No existen inmaduras buenas mujeres. No existen inmaduros buenos trabajadores. Y no existe ningún maduro infeliz. Por eso Dios quiere que seamos maduros. Y por eso es mi sermón. Mi sermón es porque yo quiero que usted viva la vida que estoy viviendo yo. Que sea feliz. Sea que esté casado con la Jennifer López o una bruja. Porque su felicidad no depende de otra persona. Su felicidad depende de si vive una vida fructífera en el Señor. Y eso es lo que Dios quiere. Imagínense que todos vivan como discípulos obedientes. Que todos vivan una vida fructífera. Que todos participen, usen sus dones, sus talentos, que todos sirvan. Imagínense que todos estén evangelizando, que todos tengan un matrimonio saludable y que sus amigos le pregunten, oye, ¿cómo tú tienes un matrimonio saludable? Y usted predique y traiga a sus amigos y no solo venga a una conferencia de matrimonios porque la necesita, sino le pagó a dos amigos que están en problemas y los trae para que escuchen una conferencia. Esta iglesia nunca más sería la misma. Se lo garantizo. Se lo firmo. Pregunta, ¿es usted un creyente? ¿Es usted un creyente indiferente? ¿Es un religioso? ¿O es un discípulo obediente? ¿Está dando fruto a 30, a 60 o a 100?

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1: 11 y 53 minutos.
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0: Esta es la hora en Radio Dios Provee Internacional.
1: 11:59 minutos.

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1: ¿Qué estrategia tiene usted para disciplinar a sus hijos?
2: Nosotros determinamos la severidad de la disciplina según lo que hayan hecho. Ni mi esposo ni yo esperábamos que el otro estuviera presente para corregirlos. Él disciplina cuando se necesita y yo también. Y depende de lo que hayan hecho.
1: La Biblia nos da un bosquejo de cómo disciplinar. Hay cuatro aspectos que aplican sobre la disciplina para los niños, independientemente de la edad que tengan. Primero, enséñeles. Desde el principio, los niños necesitan aprender lo bueno y lo malo, la obediencia y el respeto a la autoridad. Segundo, reprenda. Este es el proceso de explicar qué es lo que está mal en un específico comportamiento. Tercero, corríjalos. Lleve al niño de regreso al camino correcto. Y cuarto, instrúyalos. Esto incluye entrenarlos y reforzarlos positivamente día a día, como cada persona necesita. Un pensamiento final. Todos queremos niños que sean educados y posean buenas costumbres. Si usted puede aplicar estos cuatro aspectos de crianza, bueno, estará complacido con los resultados cuando su hijo crezca. Soy Dennis Reiny y esto es Vida Real en Familia.
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3: Esta es la hora en Radio Dios Provee Internacional.
4: 12:01.

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1: 12 y 7 minutos.
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3: Temperatura 0 grados.

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1: 12 y 12 minutos.
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1: 12 y 24 minutos.
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3: Temperatura 0 grados.

0: No puedo resolver esto. Es entre tú y el Señor. Pero te amo demasiado como para no ser sincero. ¿No ves que necesitas su amor? ¿No ves que necesitas su perdón?
1: Sí.
0: ¿Le confiarás toda tu vida?
1: Sí.

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1: 12 y 46 minutos.
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3: Temperatura 0 grados.

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1: 12:49 minutos.

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1: 12:53 minutos.

porque el Señor mismo, con voz de mando, con voz de arcángel y con trompeta de Dios, descenderá del cielo y los muertos en Cristo resucitarán primero. Luego nosotros, los que vivimos, los que hayamos quedado, seremos arrebatados juntamente con ellos en las nubes para recibir al Señor en el aire. Y así estaremos siempre con el Señor. Alentaos los unos a los otros con estas palabras.

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1: 1:04.
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3: Temperatura 0 grados.

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1: 1:14.

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1: 1:22.
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4: Temperatura 0 grados.

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1: 1:33 minutos.

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1: 1:39.
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1: 1:44 minutos.

0: ¡Cuán grande es Él!
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2: 1:54 minutos.

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0: Cruzada con Luis Palau. Mi nombre es Jorge Escopazo y quiero darle la más cordial bienvenida a este nuestro punto de encuentro en la radio, en donde nos encontramos cada día para estudiar juntos el libro de los libros, la Biblia, la palabra de Dios, de la mano del conferencista internacional Luis Palau, quien hoy nos entrega una nueva serie de mensajes sobre la fe. Sin duda hemos estado hablando sobre este tema en muchos mensajes, pero en estos próximos programas vamos a estar dedicando un tiempo especial a hablar de este tema.
1: Mi estimado amigo oyente, hoy quiero empezar una serie, si Dios permite, acerca de un tema que generalmente no lo tocamos, al menos yo no lo he tocado como un tema en sí, o lo hemos mencionado quizás millares de veces, pero como estudio no lo hemos tenido. Bueno, le digo cuál es el tema. El tema es el tema de la fe. ¿Qué es la fe? ¿De dónde viene la fe? ¿Cómo se alimenta la fe? ¿Qué clase de fe tenemos? Muy a menudo hablamos de nuestra santa fe, y tenemos toda la razón del mundo, incluso esa frase sale de la Biblia, del libro de San Judas. Pero la pregunta es esta: ¿usted y yo podemos disfrutar en la vida de lo que es la fe? Y yo quiero leerle un pasaje antes de tocar este tema. Y puede que pasemos largos días juntos sobre este tema, ¿eh? Porque a mí me tiene entusiasmado. En estos últimos tiempos lo estoy estudiando de manera muy particular. Dios está inspirando mi fe. Dios me está motivando. Me está realmente conmoviendo en forma estupenda en mi propia vida personal. Por la gracia de Dios he aprendido a confiarle en muchos terrenos de mi vida. De niño tuve una madre buena, un padre bueno, que me enseñaron la palabra de Dios, y en ciertos asuntos nunca he titubeado ni por un instante. Por ejemplo, en cuanto que al morir nos vamos al cielo, le digo la verdad, nunca he por un instante titubeado en eso. Mi padre murió, se fue cantando al cielo, lo espero ver en el cielo, cara a cara le veremos, más allá del cielo azul. No tengo la menor duda. El perdón de los pecados. Estoy convencido que el Señor me los perdonó cuando era un muchachito, cuando le abrí mi corazón a Cristo, y francamente yo sé que tengo el perdón y la vida eterna desde que era un muchachito de 12, apenas 13 años de edad. Eso nunca lo he dudado. Mi corazón nunca ha patinado en ese sentido. Nunca me he cuestionado. Siempre he tenido confianza que Dios me dio vida eterna. No pereceré jamás. Nadie me arrebatará de su mano. Y eso ha sido una gracia suya, una gran fe. Por otro lado, por ejemplo, el hecho de que Dios nos ha abierto países enteros y ciudades enormes para proclamar el nombre de su santo Hijo Jesús, eso tampoco lo he dudado. Hemos ido de país en país, como usted sabe, mi amable oyente. Salí de Argentina en la América del Sur, y cada país que se abría sentíamos paz, sentíamos gozo, no dudábamos, no hemos titubeado de que el Señor nos abría esta puerta, sea un país de origen chino, sea ruso, sea Polonia, sean los países más difíciles del mundo. Cuando el Señor nos ha abierto la puerta, no hemos titubeado. Pero a menudo, para decirle la verdad, yo tengo áreas de mi vida en que mi fe no es tan fuerte como debe ser. Y le voy a confesar una de las áreas en que yo sé que mi fe ha sido débil, y la estoy fortaleciendo hasta que el Señor me enseñe a confiar en Él de una manera grande, en el terreno del dinero, de lo económico, de las finanzas. Ahora, le voy a hacer otra subdivisión. En cuanto a las finanzas, para mi propia familia, nunca he dudado que el Señor proveería. ¿Sabe por qué? Porque desde niño el Señor siempre ha provisto. Cuando mi padre murió y mi madre quedó viuda con los 7 pequeñitos, sin dinero en la casa, vimos los milagros de Dios. Vimos cómo Dios proveía para nuestra familia, mi madre, mis hermanitas, mi hermano y yo. Veíamos que la gracia de Dios, los milagros de Dios, el dueño de casa que no nos desalojaba, el negocito de la esquina que nos daba alimentos gratuitamente o que nos daba un crédito interminable, el Señor proveía. Pero en ese terreno, ahora de casado, con mis 4 hijos varones, el Señor siempre ha provisto. Y en cuanto a la familia, le tengo que confesar con gozo para la gloria de Dios, nunca he dudado en la provisión de Dios. Siempre el versículo clave ha sido Mateo 6:33. Buscad primeramente el reino de Dios y su justicia, y todas estas cosas os serán añadidas. Eso lo aprendí de niño a la rodilla de mi madre, porque ella lo vivía, nosotros lo veíamos, Dios era glorificado y nunca dudamos que el Señor proveería. Y, por su gracia, fíjese usted, a mi edad ya le puedo decir, el Señor siempre ha provisto todo lo necesario, a veces a última hora, generalmente con mucha anticipación, porque Dios es un Dios bueno. Dios es bueno y su misericordia es para siempre. Pero le digo la verdad, el terreno donde yo he tenido debilidad, y casi no se lo debiera confesar así en público, pero lo hago para que usted vea que uno puede ser fuerte en la fe en un ángulo y ser débil en otro ángulo, ha sido el dinero para los ministerios de nuestro equipo evangelístico. Ha habido ocasiones en que hemos confiado en Dios con toda fe y Él siempre ha provisto. Pero en los últimos años yo sentía como que mi fe estaba decayendo en el terreno del ministerio de la predicación de la palabra. Y hemos vivido momentos de tanto aprieto económico que ya era ridículo. Hasta que al principio de este año, que ahora le estoy grabando este mensaje, el Señor me sacudió y sentí un gran deseo de ir a la palabra de Dios para ver qué me decía el Señor con respecto de la fe. Ojalá hubiera anotado la fecha en mis notas que tengo delante mío. Lamentablemente fui tonto, no anoté la fecha y no le puedo decir con certeza. Pero fue en los primeros días de enero o los últimos días de diciembre. Y el Señor tocó mi corazón. Todavía estoy estudiando el tema. El Señor me está entusiasmando. Lo estoy compartiendo con los miembros del equipo y hay gran bendición entre nosotros. Tengo mucho que avanzar en el área de la fe y le ruego que usted ore por mí para que mi fe no solo no falte, sino que crezca, crezca y crezca. Ahora bien, casi se me ha ido el estudio de hoy. Estaba leyendo esta mañana en mis devociones frente al Señor el libro de San Marcos capítulo 5 y dice lo siguiente: pasando otra vez Jesús en una barca a la otra orilla, se reunió alrededor de él una gran multitud y él estaba junto al mar. Y vino uno de los principales de la sinagoga, llamado Jairo, y luego que le vio, se postró a los pies de Jesús, y le rogaba mucho, diciendo: mi hija está agonizando, ven, pon las manos sobre ella, para que sea salva, y vivirá. Fue pues Jesús con él, y le seguía una gran multitud, y le apretaban. Pero una mujer que desde hacía 12 años padecía de un flujo de sangre, y había sufrido mucho de muchos médicos, y gastado todo lo que tenía, y nada había aprovechado, antes le iba peor, cuando oyó hablar de Jesús, vino por detrás entre la multitud y tocó su manto, porque decía: si tocare tan solamente su manto, seré salva. Y enseguida la fuente de su sangre se secó, y ella sintió en el cuerpo que estaba sana de aquel azote. Luego Jesús, conociendo en sí mismo el poder que había salido de él, volviéndose a la multitud, dijo: ¿quién ha tocado mis vestidos? Sus discípulos le dijeron: ¿ves que la multitud te aprieta? ¿Y tú dices quién te ha tocado? Pero Jesús miraba alrededor para ver quién había hecho esto. Entonces la mujer, temiendo y temblando, sabiendo lo que en ella había sido hecho, vino, se postró delante de Jesús y le dijo toda la verdad. Y Jesús le dijo: hija, tu fe te ha hecho salva. Vete en paz y queda sana de tu azote. Ahora el tiempo se me ha ido. Acabo de leer un pasaje precioso. Le ruego que al terminar ahorita en unos instantes, usted lea de rodillas de nuevo San Marcos capítulo 5. Y si Dios quiere, en el próximo programa vamos a hablar del tema de la medida de la fe que cada uno de nosotros tiene. ¿Usted tiene falta de fe o tiene poca fe? ¿Es débil en la fe o es fuerte en la fe? ¿Usted tiene una fe que crece? ¿Una gran fe? ¿Está lleno de fe? ¿Es excelente en la fe? Lea Marcos 5. Hasta la próxima.
0: No se pierda nuestra próxima presentación, en donde Luis Palau continuará con este tema sobre la fe. Nos traerá el mensaje titulado La medida de la fe. Así que le invito a que nos vuelva.
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3: 2:09.
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0: Temperatura 0 grados.
1: Una de las cosas que más me enamora de Dios es que no improvisa. Él sabe lo que hace. Es que estamos en las manos correctas. En la pérdida de dos hijos, un momento muy duro, pero me consuela el saber que en la palabra Job perdió no uno ni dos, diez de volada, de cantazo. Vino un viento y se llevó los hijos. Sin embargo, fue el mismo que dijo: Jehová Dios, Jehová quitó, sea el nombre de Jehová bendito. Yo sé que mi Redentor vive y que del polvo me levantará. Usted y yo no estamos en cualquier manos, estamos en las manos correctas. Por ejemplo, unos clavos en las manos mías cuestan un centavo. Unos clavos en las manos de Jehová es vida eterna. Tu vida debe estar depositada en las manos del Dios que no improvisa. Dios sabe lo que hace.

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1: 2:17.

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1: 2:28.
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3: Temperatura 0 grados.

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1: 2:43 minutos.

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1: 2:51.
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3: Temperatura 0 grados.

0: Muchas personas ven la película de La Pasión de Cristo y lloran, se emocionan y dicen, pobre Jesús, ¿cómo pudo sufrir de esa manera?
1: Misión 66. Descubriendo lo desconocido, usando lo conocido, aprendiendo y tomando acción para el recorrido de la vida. Ciertamente, esa película, La Pasión de Cristo, ha puesto a llorar a muchos. Saludos, soy Kimberly Yepes y me agrada poder hacerte compañía en el viaje más emocionante de la vida.

0: Vida, gracias por unirte a nosotros en esta aventura. En Misión 66 estamos descubriendo las claves para la vida que se encuentran en el Evangelio de Lucas. Hoy examinaremos los capítulos 22 y 23 que narran los últimos momentos del ministerio terrenal de Jesús hasta su muerte de cruz. El tema es pena de muerte para el Señor de la vida. Están conmigo Johnny Pérez, quien en su voz nos presenta las enseñanzas del profesor Luis Sayao, y también con nosotros David Silva. Saludos, David.
1: Hola, Kimberly. ¿Y por qué Dios permitió que su único hijo pasara por tanto sufrimiento y dolor? ¿Cuántas veces nos quejamos cuando pasamos por momentos de sufrimiento? ¿Para qué todo eso?
0: David, todavía no llegamos a la sección de preguntas. Apenas estamos empezando el recorrido.
1: Kimberly, no puedo esperar para saber todas las respuestas, las interrogantes que rondan mi mente. Johnny, ¿qué tienes que decir en cuanto a estos dos capítulos del libro de Lucas?
2: David, Kimberly, amigo y amiga que me escuchas, si has estado con nosotros antes, habrás podido observar cómo la oposición a Jesús y el rechazo a su mensaje son cada vez más grandes en este momento de la historia, tal y como nos lo cuenta Lucas en este tercer evangelio. Cuando llegamos aquí, a la parte final del capítulo 22 y al capítulo 23, encontramos referencias y un registro detallado de los hechos que van a culminar en la pena de muerte para el Señor de la vida. El capítulo 22, en su parte final, empieza diciéndonos que Jesús se fue al Monte de los Olivos con sus discípulos en ese momento tan difícil, y Él les enseñó, o más bien, les dio una advertencia para que oraran con el fin de que no cayeran en tentación.
1: ¿Y fue fácil para ellos hacer eso?
2: No, David. Lo que les pasó a los discípulos es que no fueron capaces de aguantar y se durmieron agotados por la tristeza que estaban experimentando. Así que Jesús insiste en la oración en ese momento en que Él está con ellos, un momento difícil, cuando el Señor de la vida se acercaba a la muerte. Y Él ora de tal forma que muestra plenamente su humanidad, su sufrimiento real, su dolor cruel. «Padre, si quieres», dice en su oración, «quita de mí esta copa, pero no se cumpla mi voluntad, sino la tuya».
0: No me imagino su sufrimiento. Ni siquiera sus amigos podían mantenerse despiertos para acompañarle en ese momento difícil.
2: Pero en medio de todo apareció allí un ángel del cielo que lo fortalecía.
0: Dice aquí Lucas, lleno de angustia, oraba con más intensidad y era su sudor como grandes gotas de sangre que caían hasta la tierra. ¡Qué sufrimiento!
2: Y como si esto no fuera suficiente, en ese momento de tanto sufrimiento y dolor, Jesús es apresado. En un episodio anterior mencionamos que Satanás entró en Judas y ahora Judas viene al encuentro de Jesús para entregarlo a sus enemigos. Él se acerca a Jesús y lo saluda con un beso. Jesús le dice sin rodeos, «Judas, ¿con un beso traicionas al Hijo del Hombre?». Entonces los discípulos, preocupados, piensan que quizás debieran atacar con espadas para defender al Señor, pero Jesús no lo aceptó. Vemos que el siervo del sumo sacerdote es herido por uno de ellos cuando su oreja derecha es cortada. Jesús sana al hombre, poniendo allí otra vez la oreja que le había sido cortada. Y Jesús sigue con su enfrentamiento, y en aquel momento terrible, Él les dice directamente a los que le perseguían, a los guardias, a los oficiales del templo y a los jefes de los sacerdotes.
1: ¿Han venido con espadas y palos como si yo fuera un ladrón? Todos los días he estado con ustedes, en el templo.
2: Entonces Jesús dice algo que revela algo muy sorprendente. Pero esta es la hora de ustedes, la hora del poder de las tinieblas. La muerte del Hijo de Dios, la muerte del Señor de la vida, se concreta a través de la acción y de la fuerza del mal, de las tinieblas. Así que Jesús es apresado y llevado a la casa del sumo sacerdote. Quizás has escuchado que Pedro, confiando en su fuerza, en su autonomía y en su poder, va siguiendo a Jesús desde la distancia hasta que, al acercarse, una criada pregunta si es un seguidor de Jesús.
1: Él entonces lo niega. Después un hombre hace la misma pregunta y Pedro niega otra vez.
2: Y después, una hora más tarde, otra persona afirma que él estaba siguiendo a Jesús, ya que era Galileo. Pedro lo niega una vez más y entonces escucha al gallo cantar y se acuerda de la palabra de Jesús, que había dicho que él habría de negarlo 3 veces. Así que se pone a llorar amargamente. Momento difícil, momento terrible cuando las tinieblas amenazan la luz, cuando el Señor de la vida recibirá su pena de muerte. Así que Jesús es apresado y ya conocerás muy bien la historia de la pasión de Cristo, una de las historias más comentadas desde el inicio del cristianismo.
0: ¿No te parece que todo esto está ocurriendo muy rápido?
2: Cierto, es un evento tras otro. Entonces los soldados se burlan de Jesús. Él es golpeado y llevado ante el Sanedrín, el tribunal judío que le condenará por su posición. Tiene lugar un juicio que no se fija en todos los detalles en los que debería fijarse. En esos momentos Jesús afirma claramente que Él es el Hijo de Dios, lo cual se consideraba una blasfemia. Así que Él es entregado al gobernador romano, Pilato, para ser ejecutado por aquello que representa mediante sus palabras. Él afirma ser el Mesías. Él afirma ser el Hijo de Dios. Él afirma ser el gran profeta esperado en Israel. Pilato, sin comprender mucho de las cosas vinculadas a la fe del pueblo judío, intenta apartarse, intenta, por así decirlo, verse libre de la situación e intenta transferir a Jesús a Herodes, pues al ser galileo entraba dentro de su jurisdicción. En aquellos días, nos dice Lucas, Herodes estaba en Jerusalén y fue llevado ante él, lo cual le puso contento, pues había escuchado acerca de sus milagros e intenta algo especial con Jesús para ver si hace algo distinto. Como no consigue nada que le interese, termina por devolver a Jesús a Pilato y, sorprendentemente, ellos se hacen más cercanos. Herodes y Pilato se hacen amigos y así Pilato, sin tener cómo resolver la situación, se saca de la manga un plan que todo el mundo conocía.
1: Esta gente parece que estaba jugando el juego de la papa o la patata caliente. A ver, ¿quién decide el futuro de Jesús? Y aquí en Lucas, capítulo 23, versículo 14, nos dice, «Ustedes me han presentado a este hombre como a un perturbador del pueblo, pero le he interrogado delante de ustedes, y no lo he hallado culpable de ninguno de los delitos de los que ustedes lo acusan». Se lo envía a Herodes y tampoco él lo ha hallado culpable. Por tanto, ese hombre no ha hecho nada que merezca la muerte. Voy a castigarlo y después de eso lo dejaré libre.
2: Él dice, mira, ya que es tradición soltar un preso durante la fiesta, puedes escoger entre soltar a Jesús de Nazaret o a Barrabás. Pilato se había dado cuenta que la intención de los líderes religiosos no se correspondía con la verdad. De forma sorprendente, la multitud sigue gritando, como dice el texto del versículo 21, ¡crucifícalo! ¡Crucifícalo! Pena de muerte para el Señor de la vida. Querido amigo y amiga que me escuchas, es algo asombroso, pero en lo más hondo del ser humano se esconde una tendencia peligrosa de volverse en contra de Dios. Esa tendencia, cuando alcanza su clímax, su auge, significa el deseo de muerte, de destrucción y aniquilación del propio Dios de tal forma que el ser humano pueda ocupar su lugar. Es algo sorprendente que la manifestación más extraordinaria de la bondad, del poder y de la gracia divina sea rechazada de manera tan absurda por una multitud que ciertamente serán culpables después de ver todo aquello que Dios había hecho por medio de Cristo Jesús, nuestra esperanza, el Salvador de la humanidad.
1: Entonces, dando voces de forma insistente, el griterío aumenta. Y Pilato se siente presionado por el pueblo y termina por liberar a Barrabás mientras Jesús es llevado a la crucifixión.
2: Sí, él es llevado para cargar la cruz, experimentará un sufrimiento cruel, un sufrimiento dado a los peores criminales en la legislación romana. Entonces el pueblo sigue a Jesús. Le acompañaban un gran número de personas, inclusive mujeres que Lucas destaca y que lloraban por él.
0: Entonces Jesús les dice, «Mujeres de Jerusalén, no lloren por mí, sino por ustedes mismas y por sus hijos, porque vienen días en que se dirá, dichosas las estériles y los vientres que no concibieron, y los pechos que no amamantaron».
2: Esto lo dice, como sabemos, por la tribulación que vendría. Entonces otros dos criminales, los conocidos ladrones de la cruz, son puestos al lado de Jesús en ese momento para ser crucificados. El pueblo está allí observando. Las autoridades ridiculizan a Jesús diciéndole, «Si eres el rey de los judíos, sálvate a ti mismo». En tono de burla pusieron un letrero que decía, «Este es el rey de los judíos». ya que Jesús había afirmado que era el Mesías.
1: Y entonces, en ese momento de desprecio e insultos, uno de los criminales le dice a Jesús: «Si tú eres el Cristo, sálvate a ti mismo y sálvanos a nosotros». Pero el otro lo reprendió y le dijo: «¿Ni siquiera ahora que sufres la misma condena, temes a Dios? Lo que nosotros ahora padecemos es justo, porque estamos recibiendo lo que merecían nuestros hechos, pero este no cometió ningún crimen».
2: Luego dijo: «Jesús, acuérdate de mí cuando vengas en tu reino».
0: Jesús le contestó algo sorprendente: «Te aseguro que hoy estarás conmigo en el paraíso».
2: El hombre malo, perverso, ladrón y condenado recibe la salvación creyendo en Cristo en el momento de su muerte y tiene el paraíso garantizado ya el mismo día en que estaba a punto de morir. Y el Hijo de Dios, el Señor de la vida, recibiendo la pena de muerte, trae cataclismos de magnitud cósmica.
1: Así es, dice aquí en este capítulo 23, versículo 44, que desde el mediodía y hasta las 3 de la tarde hubo tinieblas sobre toda la tierra.
0: Ahí es cuando Jesús exclamó con fuerza, cuando el sol dejó de brillar y la cortina del santuario se rasgó por la mitad, él dijo: «Padre, en tus manos encomiendo mi espíritu». Y después de haber dicho esto, expiró.
2: El centurión, al ver lo que había sucedido, alabó a Dios y dijo: «Realmente este hombre era justo». Al ver lo sucedido, toda la multitud que presenciaba este espectáculo se golpeaba el pecho y se fue alejando de allí. Pero todos los conocidos de Jesús y las mujeres que lo habían seguido desde Galilea seguían observando a cierta distancia lo que sucedía. Ante esta historia impresionante que marca para siempre el calendario de la humanidad, Jesús es entonces sepultado por José de Arimatea, un rico que lo seguía desde lejos y que pidió el cuerpo de Jesús a Pilato. El cuerpo fue envuelto en una sábana de lino, puesto en una sepultura donde nadie había sido sepultado, y así murió el Señor de la vida, traicionado por un grupo de personas de su propio pueblo que no entendieron adecuadamente su mensaje. A ti que me escuchas te digo, y es necesario que sepas, que en nuestra vida necesitamos entender que lo que ocurre aquí no es en absoluto algo sin sentido. Aquel que murió un día, el enviado por Dios, el Señor Jesús, que sufrió la pena de muerte injusta, murió por ti, para que pudieses tener acceso a Dios. Su muerte significa nuestra salvación. A través de esa pena de muerte, por mí y por ti, murió el Señor de la vida.
0: ¡Wow! ¡Qué capítulos más intensos! Esta sí que fue una aventura para todos. ¿A ti qué te pareció todo esto que escuchaste? ¿Algún comentario que quieras compartir con nosotros, tus compañeros de viaje? Escríbenos a nuestro número de WhatsApp, +1 847 857 8029. Repito, +1 847 857 8029. Ahora mismo envíanos tu mensaje para que no lo olvides. O puedes enviar un correo electrónico a misión66@transmundial.org. misión66@transmundial.org, una creación original del profesor de la Biblia.
1: ¿Cómo pudieron los discípulos dormir en un momento así, en un momento de crisis con Jesús?
2: Parece algo sorprendente. ¿Cómo se puede uno imaginar esa situación de los discípulos en un momento así? Pero el texto bíblico nos va a enseñar algo importante. En primer lugar, los discípulos de Jesús son absolutamente humanos y débiles. Es interesante que mucha gente piensa que los discípulos de Jesús son tan santos y especiales que quizás no conozcan sus debilidades y limitaciones. Y sorprende que en el momento clave, cuando llega la dificultad, es cuando vemos la mayor fragilidad de esos discípulos. Es probable que por esa razón ellos estén extremadamente entristecidos y deprimidos. Ellos esperaban que Jesús conquistara el reino, que trajera el reino a Israel. En el momento en que Jesús es amenazado, ellos quieren tomar la espada y atacar, pero Jesús no actúa de esa manera. Así que ellos se desaniman. Vaya, todo el proyecto en el que hemos confiado no va a ninguna parte. Es muy probable que debido a esto ellos están en una situación en la que lo que importa es tratar de olvidarse de lo que pasó y entregarse a la tristeza, y ellos se van a dormir sin cualquier expectativa de fe. Es impresionante. pero el Hijo de Dios muere.

0: una circunstancia de abandono completo, incluso por parte de sus discípulos más cercanos.
1: Alguien envía esta pregunta. Nos dice, es curioso que solamente el evangelista Lucas, de todos los que cuentan la historia de la crucifixión de Jesús, menciona lo de las gotas de sangre en el versículo 44. ¿Cómo se entiende eso? ¿Es literal o simbólico?
0: Sin lugar a duda, es literal. El texto nos habla de esa manera muy probablemente por el hecho de que Lucas sea médico. Y lo sabemos por la carta a los Colosenses, el capítulo 4, que Lucas es médico y él pone atención a esa realidad de manera más clara. Y esas gotas nos muestran el tamaño y la intensidad del sufrimiento de Jesús. Muchos estudiosos establecen una explicación propiamente física de que alguien puede llegar a tal grado de dolor, de sufrimiento, de depresión profunda y terrible, que en esa angustia sufra pequeñas hemorragias donde gotas de sudor salen mezcladas con sangre. Este es el panorama del sufrimiento de nuestro Señor y Salvador Jesucristo.
2: Johnny, nos ponemos a pensar con la lectura del texto y también recordando películas que ya hemos visto en por qué Dios permitió y planificó que su hijo tuviera un final tan cruel, que muriera de esa forma, en una cruz. ¿Por qué y para qué?
0: ¿Sabes qué es interesante que lo comentes? Muchas personas ven la película de La Pasión de Cristo y al verla lloran y lloran, se emocionan y dicen, ¡pobre Jesús! ¿Cómo pudo sufrir de esa manera? La gente no entiende lo que hay detrás de esa realidad. La gran verdad es que la paga del pecado es la muerte. Nuestra condición de apartados y distanciados de Dios es muy seria. Por lo tanto, era necesario que alguien muriera para pagar ese precio por el pecado. La única persona que podía morir por nosotros era la persona de Cristo. Podrías preguntarte, ¿por qué era la persona de Cristo la única opción? Bueno, en primer lugar, porque siendo Cristo divino, su sacrificio de hecho tiene un valor eterno y puede perdonarnos de verdad. Además, si Cristo sufriera aquí simplemente como ser divino, su sufrimiento nunca sería verdadero. El hecho de que Cristo sufriera como sufrió significa que Él se identificó con nosotros. ¿Estás llorando mucho? Pues que sepas que Cristo entiende tu sufrimiento porque Él sufrió mucho más que tú y la forma como se identifica con nosotros nos enseña que Él sufrió tremendamente, de hecho, un sufrimiento real, una muerte real, para pagar de forma objetiva el precio de nuestro pecado.
1: Ahora bien, es curioso este otro asunto. ¿Cómo es que aparece un hombre que va a cargar la cruz de Jesús? El texto aquí en el versículo 26 del capítulo 23 de Lucas habla de un tal Simón que cargó la cruz. Ya se han escuchado muchas leyendas sobre ese tal Simón.
0: Sí, es algo interesante. Simón aparece aquí y el texto de Lucas no da más detalles acerca de él. Aparece también en Mateo. Simón es un judío de origen africano, concretamente de Cirene. Cirene es el antiguo nombre de Libia. Es muy interesante y quizás eso ya esté enfocando la realidad de que el Evangelio alcance a los grupos más distantes, las demás naciones. Simón no es una persona reconocida, pero carga la cruz de Jesús. Y él termina siendo conocido en la iglesia. Sus hijos van a aparecer en una situación en Romanos que habla acerca de este tema. Solo que hay un detalle. Hablaste de leyendas y es verdad. Fíjate qué cosa más impresionante. Después de tanto sufrimiento, tanto dolor que Jesús sintió, hay gente que ha llegado a sugerir que en realidad ese Simón de Libia fue el que cargó la cruz y que la gente no observó bien y lo confundió con Jesús, y Jesús en realidad nunca pasó por ese momento tan difícil. Mira, eso es absolutamente absurdo y sin sentido. Jesús sí cargó la cruz. Simón apenas lo ayudó en un determinado momento, en la hora de su dolor más intenso y cruel.
2: Siempre me he preguntado en lo que ocurrió allí en el Calvario. Jesús al lado de dos ladrones. ¿Cómo puede ser un ladrón ser salvo e ir al paraíso solo porque tuvo, digamos, la suerte de morir junto a Jesús? ¿Él se fue al paraíso? ¿Podríamos decir que por inercia?
0: No, no es exactamente así. Él no fue salvado solamente porque estaba cerca. El otro también estaba cerca y él fue rechazado por su actuación equivocada. Lo que ocurre con ese ladrón es que él se dio cuenta de que realmente este hombre es el Hijo de Dios. Es posible que a causa de los acontecimientos y de todas las cosas que él ya había oído acerca de Jesús, él se diera cuenta de la verdad y en aquella hora él se arrepintió. Y ahí está la maravilla del Evangelio. Nosotros lo sabemos y vamos a enfatizarlo una vez más. Cuando una persona cree en Jesús, no importa lo que haya hecho o hasta dónde llegó en su vida, esa persona es perdonada. Si tú hoy crees en Jesús, ten la seguridad de que eres perdonado de todos tus pecados. El ladrón recibe la certeza de la salvación. Si un ladrón criminal tiene la seguridad de la salvación antes de la muerte, también puedes tener esa certeza por la fe en Cristo. Y el ladrón, de hecho, se va al paraíso. Es interesante. Hay traducciones que se incomodan e intentan cambiarlo, pero Jesús dice, «De cierto te digo que hoy estarás conmigo en el paraíso», garantizando la salvación y el disfrute de la misma presencia de Dios después de la muerte.
1: Para terminar, el texto afirma que en ese exacto momento de la muerte de Jesús, la cortina del templo se rasgó. ¿Cómo podemos explicar este fenómeno?
0: Seguramente no fue un accidente. No fue porque alguien tiró de algo y derribó alguna cosa. La cortina del templo fue milagrosamente rasgada. La cortina o velo separaba el lugar santo del lugar santísimo. Y para mostrarnos que mediante la muerte de Cristo podemos llegar ante Dios y acercarnos a Dios con decisión y plena esperanza de ser atendidos a causa de Cristo, aquí el velo del templo se rasga y esto significa que ahora tenemos acceso directo a Dios por medio de Cristo Jesús, sin la necesidad de ningún sacerdote, intermediario o mediador entre Dios y los hombres. Como dice en el libro de Hebreos, solo hay un mediador entre Dios y los hombres, Jesucristo, nuestro Señor y Salvador.
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1: Este recorrido de hoy ha sido una aventura fantástica. Johnny, ¿qué lección podemos llevarnos con nosotros hoy para el recorrido de la vida?
0: En Misión 66 hoy estamos muy cerca del final de Lucas. Hemos hablado sobre la segunda parte del capítulo 22 y el 23. El tema que abordamos hoy fue pena de muerte para el Señor de la vida. Una vez más, después de estudiar Mateo y Marcos, ahora en Lucas vemos cómo el Señor fue apresado, juzgado de manera injusta, crucificado y ejecutado por nuestros pecados, todo eso para darnos vida eterna y salvación. Mi querido oyente, la muerte de Cristo pareció obra romana, algo aparentemente normal. Sin embargo, el propio Dios la planificó por mí y por ti para darnos una salvación real.
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1: 3:26 minutos.

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1: 3:38.
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1: 3:42 minutos.

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1: 3:47.
2: El templo lleno de hermanos como todos los domingos. Algunos estaban orando, otros cantando bajito y otros conversan de un tema que nada tiene que ver con el Señor Jesucristo. Faltan ya pocos minutos para empezar el servicio. De pronto sucede algo que ocupa toda atención de todos aquellos creyentes que llenan el gran salón. Un borracho que camina con pasos tambaleantes, que se sienta sin hablar en el asiento de adelante. De repente se escucha una voz que grita en tono de insulto: ¡que llamen la policía y que saquen al borracho antes de iniciar el culto! Pasaron unos minutos y llegaron dos agentes y le dicen al borracho: ¡acompáñenos, imprudente!
3: ¡Un momento!,
2: dijo el borracho hablando en tono burlón.
3: Si van a sacarme de aquí porque he bebido ron, también tienen que sacar a muchísimos hermanos que dicen que son cristianos, pero en verdad no lo son. Tienen que sacar conmigo a la hermana Caridad, que siempre está predicando y hablando de santidad, pero tiene 5 años enemiga del papá. También que saquen conmigo al hermanito Mariano, que cuando saluda a una hermana no quiere soltarle la mano. También que se lleven presa a la hermana Concesión, que deja de ir al oculto para ver televisión. ¿Y por qué no se llevan presa a la hermanita Leonora? Siempre de vaga en la casa y nunca sale a la obra. También que saquen conmigo al hermanito Simón, que siempre está reclamando y pidiendo bendición, pero no diezma ni ofrenda, aunque le den 1,000,000. También que se lleven presa a la hermanita Chichita, que cuando ve un hombre buen mozo se lo come con la vista. ¿Y por qué no se llevan preso al hermanito Ramón, que a su pobre mujercita ayer le dio un pecozón? También que saquen conmigo al hermano confesor, que siempre está criticando y acabando a su pastor. También que se lleven presa a la hermanita Xiomara, que a su pobre maridito cada rato le aruña la cara. Pero también que saquen conmigo al hermano Juaniquito, que escondidito en su casa fuma y se da su traguito, y también manda a los nietos a jugar su numerito.
2: El borracho quedó dormido y al fin se paró de hablar. Entonces la voz del pastor así se dejó escuchar: que dejen a ese hombre tranquilo y se vaya la policía, que quizás el mismo Dios quiso hablar en este día.
4: Temperatura 0 grados.

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1: 3:59.
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3: Temperatura 0 grado.
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5: ¿Pasará la iglesia por la gran tribulación? Bienvenido a través de la Biblia, el programa donde conocemos a Dios en su palabra. Soy su anfitrión, Jehiel Ortiz, dándole una cordial bienvenida a nuestro programa de hoy. Iniciamos con una pregunta que muchas personas se han hecho y que muchos han respondido o tratado de responder. En nuestro programa de hoy, nuestro maestro Samuel Montoya presentará las bases bíblicas para la respuesta a esta interrogante. Este será un excelente tiempo en la palabra de Dios. 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Después de cada lección,

0: se enumeran varias preguntas para su consideración personal o si está leyendo con un grupo para su discusión. 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Iniciemos nuestro tiempo de estudio en oración. Padre eterno, estamos confiados en que tu Espíritu Santo nos ayudará a entender y comprender lo que tu palabra tiene para nosotros en el día de hoy. Que podamos ser iluminados y podamos entender claramente lo que estaremos estudiando hoy. En el nombre de Jesús oramos. Amén. Y ahora, abra su Biblia o encienda su Biblia en Apocalipsis capítulo 7, porque iniciamos nuestro recorrido bíblico de hoy con las enseñanzas del Dr. Magui en la voz de nuestro maestro Samuel Montoya.
1: Continuamos hoy, amigo oyente, nuestro viaje por el libro de Apocalipsis y regresamos a este maravilloso capítulo 7 de este libro. Y es maravilloso porque nos da respuestas a muchas preguntas que tenemos en cuanto a la gente que será salva durante el período de la gran tribulación. Para nosotros también da respuesta a la pregunta de si la iglesia está aún en la tierra. Hemos podido ver aquí que multitudes están siendo salvas. En realidad tenemos a dos grandes multitudes y ambas son identificadas claramente. Como pudimos apreciar allí había una gran multitud de la nación de Israel, 144,000 personas que han sido claramente descritas y señaladas en este pasaje, porque 12,000 pertenecen a cada una de las tribus, 12 tribus, y estas tribus son también identificadas para nosotros. Y luego tenemos esa gran multitud, y era tan grande que ningún hombre podía contarla. Y esta gran multitud viene de todas las naciones y tribus y pueblos y lenguas, y lo interesante es que todos ellos son de las naciones gentiles. Todas son salvas. Ahora, como podemos apreciar, la iglesia no está aquí. La iglesia se menciona una y otra vez en los capítulos 2 y 3 de Apocalipsis, y de pronto desaparece. ¿Qué es lo que ha sucedido? Bueno, salió de la tierra y fue al cielo porque ya no es la iglesia, sino que es representada por cuatro ancianos en el cielo. De aquí en adelante, la iglesia ya no se menciona más. Ahora supongamos que usted está escuchando una conversación que tiene lugar en la habitación al lado de la suya, y usted puede escuchar que alguien llamado Juan está hablando. De pronto, usted escucha que Juan dice, «Hola, Pedro, ¿cómo estás?». Aparentemente Pedro está entrando a esa habitación, así es que Pedro le saluda también. Y luego usted escucha que Pedro está hablando a los demás en esa habitación y a Juan ya no se le menciona más. Bueno, ¿no pensaría usted que quizá en el momento en que Pedro entró a la habitación, Juan salió? Pues bien, cuando uno lee los capítulos 2 y 3 de Apocalipsis y luego la iglesia no se menciona más, uno puede asumir que ya no está allí, o si lo está, pues se ha olvidado completamente en cuanto a ella, y eso era muy importante. Ahora, otra persona también ha mencionado que Pedro ha entrado a la habitación y Juan ha salido. La iglesia ha salido, amigo oyente, y ahora Dios ha regresado a la nación de Israel, y el Antiguo Testamento está lleno de profecías, como ya hemos podido apreciar, que Dios ha dado a esta gente de que iban a ser una nación para siempre. Ellos van a regresar a esa tierra. Y si usted llega al Nuevo Testamento y puede indicar que ellos ya han desaparecido y que Dios ya no tiene nada que ver con ellos, entonces usted tiene que contradecir todo el tenor y el tono del Antiguo Testamento. Bueno, aquí los tenemos. Ya dijimos con anterioridad que el libro de Apocalipsis era como una gran terminal del ferrocarril donde llegan trenes, o como un aeropuerto donde llegan aviones. Vienen procedentes de todas partes, y todos los temas principales de la profecía vienen a parar aquí a Apocalipsis. Así es que uno espera encontrar a Israel aquí en el libro de Apocalipsis. Y por cierto que aquí lo tenemos. Ahora, si Dios hubiera querido llamar a Israel la iglesia, hubiera dicho iglesia. Pero él fue capaz de decir iglesia cuando llegó este momento, y ahora ya la iglesia no se menciona más, y él está hablando en cuanto a Israel. Y los 144,000 son sellados para testificar de él. Y luego hay una gran multitud de entre los gentiles que son salvos durante este período. Obviamente, habiendo recibido el testimonio de estos 144,000, y lo que hace de esto algo muy interesante es que ellos pudieron pasar o pudieron sobrevivir el período de la gran tribulación. Ahora los vemos que están delante del trono. Y creemos que aquí estamos entrando al fin de la gran tribulación. Y la mayoría de estos testigos fueron martirizados durante este período, pero soportaron hasta el fin. ¿Por qué? El Señor Jesucristo dijo en su discurso allá en el Monte de los Olivos, hablando de este mismo período, Él dijo que aquellos que se mantuvieran fieles hasta el fin serían salvos. Bueno, ¿llegarán estos hasta el fin porque decidieron hacerlo y se mantuvieron firmes por sí mismos? ¿Porque realizaron un esfuerzo supremo y lograron sobreponerse a todo? No, amigo oyente, no lo hicieron así. Fueron sellados. Y aquí tenemos a una gran multitud de los gentiles. Y ellos también están pasando a través de este período. También pudimos ver esta gran alabanza que eleva esa gran multitud a Dios ante el trono y al Cordero sobre el trono. A ellos se unieron gran multitud de ángeles y alabaron a Dios, no por su salvación, porque estas son criaturas sin pecado, no son redimidas, sino a causa de su sabiduría, sus atributos de bondad y poder y todo esto, y de que Él es digno de alabanza y adoración. Ahora uno de los ancianos quiere poner a Juan al día de lo que está sucediendo. Y vamos a leer los versículos 13 y 14 de este capítulo 7 de Apocalipsis, que dicen, «Entonces uno de los ancianos habló diciéndome, «Estos que están vestidos de ropas blancas, ¿quiénes son y de dónde han venido?» Yo le dije, «Señor, tú lo sabes». Y él me dijo, «Estos son los que han salido de la gran tribulación y han lavado sus ropas y las han emblanquecido en la sangre del Cordero». Este es un pasaje muy iluminativo de las Escrituras. Uno de los ancianos se acerca a Juan y le pregunta, «Juan, ¿quiénes son estos vestidos de ropas blancas?» Y Juan le respondió, «Señor, tú lo sabes». Así es como está expresado en el original, «Señor, tú lo sabes». Y aquí tenemos una expresión idiomática, y creemos que podemos presentar algo parecido en nuestro propio idioma. Si alguien nos hace una pregunta y no sabemos la respuesta, nos encogemos de hombros y decimos, «¿Qué sé yo?» o decimos, «No lo sé». Bueno, eso es lo que quiere decir. Eso es exactamente lo que Juan está diciendo aquí. «Señor, tú lo sabes». O sea, «Yo no lo sé. Dime lo que es porque yo no lo sé». Y luego el anciano le responde, «Estos son los que han salido de la gran tribulación». Ahora, si esta gente que estaba reunida aquí hubiera estado en la iglesia, ¿no le parece a usted que Juan lo hubiera sabido? Juan escribía a los creyentes de aquel día. Él conocía bien a la iglesia. Él conocía bastante bien el cuerpo de la iglesia. Y él hablaba en cuanto a ese cemento unificador que les mantenía a todos juntos. El amor de Dios, que significa que ellos debían amarse los unos con los otros. Eso lo hemos demostrado ya. Y ahora, Juan no sabe quiénes son estas gentes. Es decir, Juan en este momento es francamente un amilenarista. Él no sabe quiénes son aquellos que forman esta multitud. Así es que el anciano quien está representando a la iglesia, uno de los representantes de la iglesia en el cielo, él sí lo sabe. Y esta gente no pertenece a la iglesia. Es una multitud completamente diferente. Son aquellos que han salido de la gran tribulación. ¿Y no nos dice esto, amigo oyente, que la iglesia no va a pasar a través de la gran tribulación? Esta es una multitud especial de toda tribu y nación, pueblo y lengua que ha salido de la gran tribulación. Vivimos en un día cuando Dios hace una división en la familia humana. Por un lado tenemos a los salvados y por el otro lado a los perdidos. Esta es la gran separación de la familia humana. Pero si usted quiere encontrar la proporción de la división o de la división de grupo, usted recordará que la palabra de Dios tiene algo que decir en cuanto a esto. El apóstol Pablo en su primera epístola a los Corintios, capítulo 10, versículo 32, dice: «No seáis de tropiezo ni a judíos, ni a gentiles, ni a la iglesia de Dios». Pablo está diciéndole a los corintios que hay tres grupos allí. Allí tenemos a los judíos, a los gentiles y a la iglesia de Dios. Estos son los tres grupos. Y no hay que ser tropiezo para ninguno de ellos. Eso es lo que él está diciendo. Esa es una de las divisiones que la Escritura hace hoy de la familia humana: los judíos, los gentiles y la iglesia de Dios. Esa es la división que corre a través de la familia humana en el presente. Ahora hemos llegado a un período cuando hay solamente dos grupos, judíos y gentiles. ¿Dónde está la iglesia de Dios? Bueno, fue a estar con él. Usted recuerda que el Señor Jesucristo dijo allá en el Evangelio según San Juan, capítulo 14, versículos 2 y 3, «Voy, pues, a preparar lugar para vosotros. Y si me fuere y os preparare lugar, vendré otra vez y os tomaré a mí mismo, para que donde yo estoy, vosotros también estéis». Y en este pasaje que estamos leyendo en Apocalipsis, ellos ya están con él. Veamos lo que él dice en cuanto a este grupo en la primera epístola a los Corintios, capítulo 12, versículo 13. Dice: «Porque por un solo espíritu fuimos todos bautizados en un cuerpo, sean judíos o griegos, sean esclavos o libres, y a todos se nos dio a beber de un mismo espíritu». Así es que Dios está llamando para sí dos divisiones de gente, tanto judíos como gentiles, que son diferentes. La iglesia es una de ellas, y la iglesia será sacada del mundo. No nos gusta la impresión que dan algunas personas, y es un punto de vista pesimista, de que de alguna forma u otra Dios está fracasando. Amigo oyente, Dios está hoy haciendo exactamente lo que Él dijo que iba a hacer, que en esta época Él iba a separar un pueblo para sí, y Él está realizando una tarea mucho mejor de lo que usted y yo podemos pensar. Nosotros nos hemos dado cuenta por medio del Ministerio Radial, al extenderse el alcance de este programa a muchas naciones del mundo, hemos descubierto que hay multitudes que se están volviendo a Cristo hoy en todas partes. Y eso es lo mismo que otros están informando en el presente. Así es que Dios está llamando a un pueblo de este mundo para sí, la iglesia. Pero aquí en Apocalipsis, la iglesia ya no está. Y Juan habla de esto de una manera muy clara, que esto es algo diferente a la iglesia. Ellos habían salido de la gran tribulación. ¿Dónde habíamos escuchado nosotros en cuanto a la gran tribulación? Bueno, el Señor Jesucristo es quien usa esa expresión. En realidad, Él fue quien nos la dio. Hay algunos que piensan que quizá fue algún fundamentalista que pensó en esto primero. Pero no, amigo oyente, fue Él. Fue al Señor Jesucristo a quien se le ocurrió y Él lo designó así. Allá en el capítulo 24 del Evangelio según San Mateo, versículo 21, Él dice: «Porque habrá entonces gran tribulación, cual no la ha habido desde el principio del mundo hasta ahora, ni la habrá». Allí en el Evangelio según San Mateo, y también aquí en Apocalipsis, tenemos una manera de expresar esto, y casi es imposible hacerlo en nuestro propio idioma. Tenemos un artículo con el adjetivo «grande» y un artículo con «tribulación», y es «la tribulación, la grande». Y eso se nos da para énfasis. Es decir, que aquí tenemos algo que es diferente. Esto es algo, por cierto, muy fuera de lo común. De modo que uno de los ancianos le pregunta a Juan: ¿quiénes son estos de la multitud? Él no puede identificarlos. Juan lo hubiera sabido si esta multitud fuera la iglesia, pero no lo es. También hubiera sabido si fueran santos del Antiguo Testamento o israelitas. Juan hubiera sabido eso. Pero este grupo, él no lo puede reconocer. Son identificados como gentiles redimidos que han salido de la gran tribulación. Están vestidos con vestiduras blancas, lo cual habla de la justicia de Cristo. ¿Y cómo fue que obtuvieron esas vestiduras? Bueno, porque Cristo derramó su sangre. Esa es la única manera por la cual usted y yo, amigo oyente, podremos estar delante de Él, porque Él pagó el castigo de nuestros pecados. Él murió para que usted y yo vivamos, y eso también es una realidad para este grupo aquí. Dios tiene solo una manera de salvar a la humanidad, y ha sido siempre así, y es por fe en la muerte y resurrección de Jesucristo. Leamos un par de pasajes de la Escritura en relación a eso. En su primera epístola a los Corintios, capítulo 15, versículos 1 al 4, el apóstol Pablo nos dice lo que es el Evangelio. Dice: «Además os declaro, hermanos, el Evangelio que os he predicado, el cual también recibisteis, en el cual también perseveráis, por el cual asimismo, si retenéis la palabra que os he predicado, sois salvos si no creísteis en vano. Porque primeramente os he enseñado lo que asimismo recibí, que Cristo murió por nuestros pecados conforme a las Escrituras, y que fue sepultado, y que resucitó al tercer día conforme a las Escrituras. Pablo está diciendo aquí que esto no es algo nuevo con él, sino algo que él ha recibido. Él no había pensado en esto. A él le fue dado esto. El Señor Jesús le enseñó a él cuando estuvo en el desierto de Arabia por 2 años. Así es que él les está diciendo a ellos lo que él había recibido. De que Cristo había muerto. ¿Por qué? Por nuestros pecados conforme a las Escrituras, y que fue sepultado y que resucitó al tercer día conforme a las Escrituras. Ese es el Evangelio. El Evangelio no es pedirle a usted que haga algo. Es Dios diciéndole a usted que Él ha hecho ya algo por usted. El Evangelio no es usted dándole algo a Dios, sino que el Evangelio es Dios dándole algo a usted. El regalo, el obsequio de Dios es vida eterna en Cristo Jesús. ¿Cómo lo recibió? Por fe. Esa es la única manera de recibir ese regalo. Ahora, supongamos que usted me trae un regalo a mí. Puede ser Navidad, y usted se acerca donde yo estoy y me dice, «Aquí tengo un regalo para usted». ¿Qué es lo que tengo que hacer yo para recibirlo? Bueno, yo podría decirle, «Yo voy a trabajar y a arreglarle un poco su casa». Pero usted me diría, «Bueno, yo no le pedí que hiciera eso. Esto es un regalo». Yo le estaría insultando a usted, amigo oyente, si usted me da un regalo y yo trato de pagar por el regalo. Y supongamos que yo le diga, bueno, tengo unos cuantos centavos aquí en mi bolsillo y yo le entregaré ese dinero por su regalo. Eso sería prácticamente un insulto, porque estamos seguros que usted no nos va a hacer un regalo que costaría unos 3 centavos nada más. Amigo oyente, esto lo han confundido todo hoy. El Evangelio es lo que Dios está haciendo por nosotros. Luego él dice nuevamente en su epístola a los Efesios capítulo 1, versículo 7, «En quien tenemos redención por su sangre, el perdón de pecados según las riquezas de su gracia». Y Dios, amigo oyente, tiene abundancia de su gracia. Y no interesa quién sea usted, amigo oyente, Él puede salvarle, Él puede salvar aún al peor de los pecadores. Ahora aquí tenemos esta gran multitud que no es parte de la iglesia. Es necesario entonces que ampliemos nuestra concepción de los redimidos a tal punto que vaya más allá de los límites de la iglesia. Y por cierto que va mucho más allá de los límites de su pequeño grupo y del mío, de su denominación y de la mía. Y en el versículo 15 de este capítulo 7 de Apocalipsis leemos, «Por esto están delante del trono de Dios y le sirven día y noche en su templo, y el que está sentado sobre el trono extenderá su tabernáculo sobre ellos». Le sirven de día y de noche en su templo. Sabemos muy bien aquí que esta no es la iglesia. A la iglesia nunca se la identifica con el templo. Y se nos dice al final de este libro que la iglesia está en el cielo, en la Nueva Jerusalén. La iglesia nunca tendrá un templo. Habrá un templo sobre la tierra, pero no habrá uno en el cielo donde esté la iglesia. Así es que esto no puede ser la iglesia. Leamos entonces los versículos 15 al 17 juntos. Por esto están delante del trono de Dios y le sirven día y noche en su templo. Y el que está sentado sobre el trono extenderá su tabernáculo sobre ellos. Ya no tendrán hambre ni sed, y el sol no caerá más sobre ellos, ni calor alguno, porque el Cordero que está en medio del trono los pastoreará y los guiará a fuentes de aguas de vida, y Dios enjugará toda lágrima de los ojos de ellos». Esta multitud está agotada. Ellos han pasado a través del período de la gran tribulación. Creemos que la mayoría de ellos habían entregado sus vidas por Cristo, aunque no se nos dice eso específicamente, pero ellos son presentados aquí como estando delante del trono de Dios en el cielo. Y las cosas que se mencionan ahora son las cosas que ellos soportaron. Y también habían sentido una sed por las cosas espirituales. Y ellos no tenían eso y ellos lloraron. Ahora Dios enjugará toda lágrima de los ojos de ellos, y ellos pudieron pasar a través del período de la gran tribulación gracias a la sangre del Cordero, esta multitud maravillosa que se nos presenta aquí. Amigo oyente, usted puede darse cuenta que Él tiene otras ovejas. Usted recuerda que Él habló esto con sus discípulos y fue difícil para ellos comprenderlo. Él les dijo que tenía otras ovejas de las que ellos no sabían nada. no eran de ese redil. Él tiene otras ovejas, y él puede decir eso a la iglesia hoy. Tengo otras ovejas de las cuales ustedes

0: no saben nada. Y aquí tenemos estas otras ovejas, digamos de paso, que han sido redimidas, pero no en la iglesia. Esperamos haber hecho esto bastante claro para usted, amigo oyente. Nos detenemos pues aquí por hoy y continuaremos, Dios mediante, en nuestro próximo estudio. Es nuestra oración que las bendiciones de Dios sean sobre usted, ahora y siempre.
1: El Dr. McGee, autor de estos estudios bíblicos, tenía un talento especial para explicar porciones de la Biblia que son difíciles y que cobren vida ante nuestros ojos. Damos las gracias al maestro Samuel Montoya por ser el instrumento para enseñarnos en el estudio bíblico de hoy. Hemos concluido nuestro tiempo en el capítulo 7 del libro de Apocalipsis. En nuestro próximo programa, el autobús bíblico nos llevará al capítulo 8 en nuestro recorrido por toda la palabra de Dios. Como siempre, nuestra recomendación es que usted lea antes de escuchar el programa para estar familiarizado con lo que estaremos estudiando y, de paso, si tiene alguna pregunta, algún comentario o inquietud, lo puede anotar, que si Dios lo permite, estaremos dando respuesta a su pregunta. 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
3: 4:24 minutos.

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1: 4:27 minutos.

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1: Un saludo cordial desde La Habana, Cuba. Tal como enseñamos ayer, jamás debiéramos tomar decisiones sin valorar cómo y cuánto afectan a los demás, ya sea positiva o negativamente. Ese es el propósito de la enseñanza bíblica del sometimiento. En todos los ejércitos, la subordinación al superior es norma fundamental y las órdenes se obedecen, incluso aunque pongan en riesgo la vida. Nadie se atrevería a discutir sobre derechos humanos cuando de sometimiento a un superior en el ejército se trate. No entiendo entonces la razón de tanta crítica al cristianismo con respecto a sus enseñanzas sobre la sumisión mutua. El fundamento de tal requerimiento cristiano es el temor a Dios, la igualdad y el bienestar de todos, no las exigencias de una jerarquía establecida que decide lo que otros deben hacer. En la Biblia, como todos somos iguales ante Dios, todos debemos cuidarnos y respetarnos mutuamente. Sean esposos o esposas, padres o hijos, e incluso esclavos y amos, de los cuales había muchos en el mundo antiguo. ¿Entiendes? Eso quiere decir que nadie es libre de hacer lo que quiera, ni de imponer sus deseos libremente a los demás, ni siquiera los amos de los esclavos en la antigüedad. No importa la posición que ostentes en la vida, debes preferir el bienestar de las personas a tu alrededor. Tus obligaciones para con el bienestar de ellas representan límites a tu total libertad de decisión y actuación. ¿Está claro? Es difícil de asimilar, pero es así. Sentadas de ese modo las bases del sometimiento mutuo, vayamos a lo que hoy en día asusta a muchos, especialmente las razones que provocaron la lucha por la igualdad de derechos entre hombres y mujeres. Es increíble que hasta el día de hoy haya lugares en el mundo donde se les niega a las mujeres ejercer el voto, mostrar el rostro en público, leer, estudiar y superarse, trabajar fuera de su casa, llevar una vida social plena y muchas cosas más. No obstante, achacar al cristianismo la opresión del sexo femenino por el masculino es demostrar una ignorancia muy mal intencionada sobre las enseñanzas bíblicas. La opresión masculina hacia las mujeres no tiene base bíblica, aunque Pablo haya enseñado que ellas deben estar sujetas a sus maridos. Profundizaremos en ello en el programa de mañana. No te lo pierdas.
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1: 4:39.
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3: Temperatura 0 grados.

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1: 4:43 minutos.

Biblia dice en Mateo 24:42: velad pues, porque no sabéis la hora en que ha de venir vuestro Señor. Quiero que sepan, hermanos, que Jesucristo podría venir el próximo mes.

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1: 4:49 minutos.

0: Temperatura 0 grados.
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1: 4:59.
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4: Bendito sea el Dios de Israel.
5: Temperatura 0 grados.

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1: 5:05.

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1: 5 y 47 minutos.
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3: Temperatura 0 grados.

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Miremos los ojos de Jesús. Tenemos por delante 12 meses con desafíos y oportunidades. En muchos sentidos, la vida se asemeja a una carrera que cada uno debe correr. Hay mensajes, voces y aún actividades que quieren captar nuestra atención y desviarnos del camino que hemos decidido usar para desarrollar nuestras vidas. El pasaje de la Biblia elegido para comenzar este nuevo año, Hebreos 12, nos presenta un desafío importante y al mismo tiempo resulta en una invitación a que pongamos nuestra mirada en Jesús. Pero consideremos también que no es suficiente contemplar a Jesús como el autor y consumador de la fe. Hay otras acciones que debemos tomar y que son responsabilidades ineludibles. Primero, somos invitados a despojarnos de todo peso y del pecado que nos asedia. Para despojarnos, hay que tomar la decisión de hacerlo. Hay que dejar de hacer lo malo, lo que no nos conviene y que detiene el desarrollo productivo y feliz de nuestras vidas. Le sugiero hacer un análisis de sus conductas, ética, amistades y todo aquello que podría ser peso que le asedia e impide que corra bien su carrera. Segundo, se nos invita a correr con paciencia. A Doña Paciencia nunca terminamos de conocerla. No es la velocidad lo que determina que llegaremos a la meta en esta carrera, sino el saber esperar en Dios y confiar en Él. No olvide estas propuestas este año y recuerde que no corre en forma solitaria, sino que hay una nube de testigos que van con usted y le observan. Corre mirando a Jesús y triunfarás. Meditación escrita por Lemuel La Rosa, Uruguay,

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1: Esta es la hora en Radio Dios Provee Internacional.
2: 5:53 minutos.

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1: 5:59 minutos.

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1: 6:06.
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3: Temperatura 0 grados.

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1: 6:24.
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0: Esta es la hora en Radio Dios Provee Internacional.
1: 6:29 minutos.

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1: 6:34 minutos.

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1: 6:41.
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3: Temperatura 0 grados.

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1: 6:45 minutos.

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1: 6:52 minutos.

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1: Bendito sea el nombre de Dios, Él sea bendito.
2: Él sea bendito.
1: Bendito sea el Dios de Israel.
3: Temperatura 0 grados.

La vida de Pi es una fábula sobre la fe, dice Ann Lee, uno de los mejores cineastas del mundo, pero también una persona de extraordinaria sabiduría y humildad. Sus películas no suelen ser muy apreciadas por los cristianos, porque muestran a veces una confusa sexualidad, pero es uno de los pocos directores que se atreve a hacer una historia para creer en Dios, como pretende Jean Martel en el sugerente libro que ha inspirado esta maravillosa película. Una obra que ha sido calificada por el presidente Obama como una elegante prueba de la existencia de Dios. Aunque La vida de Pi es un relato de aire oriental, el protagonista nace en una antigua colonia francesa al sureste de la India, Pondicherry, que ha tenido mucha influencia católica, y esta es la religión en la que han sido educados tanto el director como el escritor de esta historia, ya que aunque Lee es de Taiwán, tiene una madre católica que le llevaba a la iglesia. Dice que le hacía rezar 4 veces al día, hasta los 14 años. Mientras que el escritor franco-canadiense Martel asiste todavía a misa cada domingo. Su idea de Dios va, sin embargo, más allá de la religión organizada. Son personas que buscan la fe en medio de la desilusión y de la duda. El padre de Pi es una persona racional, de mente científica, que representa a la nueva India. Para él, la religión es oscuridad, y el nombre de Pi no viene, como podemos imaginar, del número irracional de las matemáticas, sino de una piscina, donde iba su padre a París. Y ahora es el dueño de un zoo, donde su familia crece en una especie de Edén, rodeado de todo tipo de animales y un entorno paradisiaco. El chico vive atormentado por sus compañeros, que hacen burlas con su nombre, claro, llamándose Pi, y hay en él una inquietud religiosa que le lleva a conocer algunos de los 330 millones de dioses que hay en el hinduismo. En mi infancia, dice, los dioses eran los superhéroes, y el problema es que nadie puede conocer a un dios si no te lo presentan. Después de interesarse por Krishna, su hermano le desafía a beber del agua bendita de una iglesia católica que hay sobre una montaña. «Tienes que tener mucha sed», le dice el cura, que le trae un vaso de agua. Y es así como conoce a Cristo, dice, el Dios que manda a su hijo a salvar gente normal. Y a continuación Pi cita las palabras de Juan 3:16. «De tal manera amó Dios al mundo que ha dado a su único hijo, para que todo aquel que en él cree tenga vida eterna». «Me gusta el Hijo de Dios», dice Pi, «aunque no entiendo qué clase de amor es este, que sacrifica a un inocente». El sonido de las palabras le introduce entonces al Islam. Le gustaría ser bautizado, pero el padre le observa que creer en tres religiones a la vez no es posible. Eso es no creer en nada, le dice. La religión para él es, sin embargo, como una casa, con muchas habitaciones. Y en casa le dicen que tiene que pensar racionalmente. Pero Pi piensa, bueno, los animales tienen alma, pero su padre le dice que no se puede fiar de ellos. Le muestra el lado salvaje de la vida, que representa a otro personaje, Richard Parker. El tigre que recibe el nombre de su cazador por un error de papeles es otro de los grandes protagonistas de La vida de Pi. En las aventuras

y Arthur Gordon Pym, Edgar Allan Poe, nos habla de un marinero que se amotina en un ballenero antes de un naufragio en una tormenta. El personaje se llama también Richard Parker y sugiere un macabro juego para que uno de los tres supervivientes sirva de alimento a los otros. Es la inspiración, sin lugar a dudas, del personaje de la vida de Pi, ya que la familia de Pi se hunde en un barco también, en el Pacífico. Están emigrando a Canadá el año 1967, cuando el chico tiene 16 años, Pi, y solamente sobrevive él con unos animales, porque recordemos que tenían un zoo y estaban viajando con él a Canadá. Y entre ellos, el feroz felino, que conocemos como Richard Parker. El barco se hunde, dice Martel, y ese es para mí el símbolo de los accidentes que ocurren en la vida. Inexplicablemente, dice el escritor. El adolescente tiene que pasar 227 días con un tigre. El relato se convierte en toda una parábola sobre la supervivencia, la aceptación, la adaptación, pero también una prueba para la realidad de la fe. No hay aquí una visión idílica de la creación. Si esto fuera una película de Disney, el chico se haría amigo del tigre. Pero esto es un animal de 250 kilos, con dientes afilados como cuchillos, que se hace el dueño y señor del bote. La naturaleza no es sentimental, dice Lee. El sentimiento es algo humano. Y parece que el director incumple aquí las dos reglas que Hitchcock cree que ningún cineasta debiera transgredir. No trabajes con animales ni con niños. Pero las imágenes generadas por ordenador para El origen del planeta de los simios le dan una increíble expresividad al personaje de Parker. Igual que a César, aquel simio en la interesante precuela del planeta de los simios, vemos que se convierte en un ser más. Lee utiliza además el agua, las tres dimensiones, de una manera más justificada que en la introducción de la India o en las conversaciones en Montreal, donde el protagonista habla en la actualidad. Impresionante, por cierto, el actor Irfan Khan, con un escritor que quiere creer en Dios, o sea, como Martel. El autor nació, curiosamente, en la ciudad española de Salamanca, el año 1963. Viene de una familia diplomática canadiense de habla francesa que le ha hecho recorrer muchos lugares del mundo. Después de estudiar filosofía en Canadá, se fue a la India, antes de escribir La vida de Pi, el año 2002. La historia se desarrolla en los dos países, pero sobre todo en medio del mar que los separa. Aunque la inspiración de su historia siempre ha dicho el escritor que viene de un comentario en el suplemento de libros del New York Times. Hablaba sobre una obra brasileña que comentó un novelista, teológico podríamos decir, John Updike. Trataba sobre un judío y una pantera negra, en este caso el animal, la pantera, que se encontraban junto con el judío en un bote salvavidas el año 1933. El libro fue rechazado por las principales editoriales de Londres. La vida de Pi va a ser finalmente publicada por una casa que se dedicaba a temas escoceses. Había empezado a reimprimir libros de la Biblia, prologados por personas que no se suelen relacionar con la religión, cuando, galardonada con el premio Booker de ese año y traducida a 42 idiomas, se convierte en un ejemplo de cómo el interés de los lectores no coincide a veces con el de los editores. Adquiere sus derechos para el cine un indio también de formación católica, Night Shyamalan, y pasa luego al mexicano Alfonso Cuarón, que tampoco logra hacer el film. «Yo pensaba que no se podía hacer una película sobre la religión», dice Lee, «pero sí sobre el valor de una historia para dar sabiduría y estructura a una vida, ya que esta es una obra también sobre la madurez. El adolescente descubre la vida por el amor, como en La tormenta de hielo, esa emocionante recreación que hace Lee del novelista Rick Moody y su crecimiento en Estados Unidos en los años 70, de adolescente, poderosamente llevada al cine por este director el año 97. También vemos aquí la lectura, La isla misteriosa de Julio Verne, El extranjero de Camus, que no está en la novela original, pero sí en la película. Y ahora, sobre todo, la búsqueda de un sentido trascendente en la vida, ya que, como dice Lee, esta historia trata sobre el salto de la fe. Pero la cuestión es, ¿qué fe es esta? Para la mayor parte de la gente lo mismo da una religión que otra, ya que se supone que en el fondo todas dicen lo mismo. El problema es que poco tiene que ver Brahma con el padre de Jesucristo, el nirvana del hinduismo con el paraíso de Mahoma, o el panteísmo con el monoteísmo, o la salvación cristiana con el camino del budismo. Como el teólogo inglés Ronald Knox ha dicho, las religiones comparadas son una admirable receta para hacer a la gente comparativamente religiosa. La idea de que todas las religiones llevan a Dios es indudablemente atractiva. ¿Pero cómo puede ser igual un Dios que manda a la guerra santa que aquel que muere en nuestro lugar? Aquí hay un problema lógico. ¿Cómo puede ser que todos los caminos vayan al mismo sitio? ¿O es que decimos que todas las religiones son iguales para no molestarnos en profundizar en ninguna? En un mundo lleno de tantas ideas y religiones, ¿cómo podemos saber dónde está la verdad? La vida de Pi nos habla de la dificultad de vivir con la incertidumbre. Muchos, por lo tanto, pretenden no creer en ninguna religión en particular, pero toman lo que les parece mejor de cada una, forman su propio credo personal. Lo que está muy de acuerdo con esta época de relativismo y sincretismo, donde no hay blancos ni negros, todo depende. La única virtud es la tolerancia.
Eso da además una cierta apariencia de humildad. No hay duda que es atractiva la idea de Gandhi. El espíritu de las religiones es uno, decía, pero aparece en multitud de formas. La verdad no es propiedad exclusiva de una única escritura. Para Gandhi, por ejemplo, Jesús no es tan divino como puede serlo Krishna, o Rama, Mahoma o Zoroastro. Una idea bonita, pero eso no quiere decir que sea verdadera. Como al final de este relato, lo que queremos saber es cuál es la historia auténtica. Pi dice que tenemos que elegirla, nosotros. Hay que escoger. No todas las religiones son iguales. Si tienen puntos de vista no solamente diferentes, sino opuestos sobre Dios, el mundo, el mal, la muerte, la justicia, la salvación, ¿cómo podemos decir que son lo mismo? Hay una clara superficialidad en estos comentarios. No todos los caminos van a Roma, ni todas las religiones llevan a Dios. Van a lugares muy distintos, extinción o salvación, perdón o castigo, conocimiento personal o disolución en un todo. No le hacemos bien a nadie, diciendo que da igual lo que uno crea o lo que piense. Cuando andamos como ciegos al borde de un precipicio, no hay mayor cinismo que decir, no importa el camino que vayas. Necesitamos conocer la verdad. Si creemos que Dios existe y ha hecho todas las cosas, Él está más allá de nuestra mente e imaginación. ¿Cómo podemos llegar a conocerle? Es por eso que muchos se hacen un Dios a su imagen y semejanza, un Dios que podamos comprender, manejar a nuestro antojo. ¿Pero ese es el Dios verdadero? Ninguna religión en ese sentido, como esfuerzo humano, nos puede llevar a Dios. Si Él no toma la iniciativa, no podemos saber nada de Él. Para verdades divinas necesitamos certezas divinas. Y es por eso que el cristianismo es diferente a cualquier otra religión. No es la historia de hombres que buscan a Dios, sino de Dios buscando a los hombres. No podemos llegar a Dios, pero Él puede llegar a nosotros. Él está ahí, pero no está callado. Habiendo hablado muchas veces, de muchas maneras, ahora nos habla por medio de su Hijo, dice Hebreos. Jesucristo es la palabra del Dios vivo. No hay nada de Dios que no veamos en Él, y nada de Él que no sea de Dios. Jesús nos muestra la verdad, no como Buda apuntando a un camino, sino que Él mismo es el camino, la verdad y la vida. Y es por eso que su muerte es especial, porque la muerte de cualquier fundador de una religión es la pérdida de un sabio, pero la muerte de Cristo tiene significado eterno. Es ella la que nos salva. En ningún otro hay salvación, porque no hay otro nombre bajo al cielo en que podamos ser salvos. La buena noticia del Evangelio es que Él no está muerto, sino que vive. La tumba de Mahoma será un lugar de peregrinación, pero la de Cristo está vacía. Ha resucitado, subido a los cielos, de donde ha venido, por prometido volver un día también, igual que vino una vez. Por lo que la verdad ya no está en ninguna religión, sino en ese Cristo vivo que volverá. Porque hay un solo Dios y un solo mediador entre Dios y los hombres, dice Pablo escribiendo a Timoteo. Jesucristo, hombre. Esta es la fe que nos salva.

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1: 7:24.
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1: 7:29 minutos.

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1: 7:33 minutos.

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1: 7:45.
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3: Temperatura 0 grados.

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1: 7:49 minutos.

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1: 8:03.
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